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2: Hola, ¿qué tal? Les saluda Nelly Hernández con el pronóstico del tiempo para este fin de semana en la ciudad de Omaha. Arrancamos este mes de mayo con un ambiente todavía fresco, pero acompañado de cielos soleados, lo que ayuda a que el ambiente se sienta más agradable y cómodo. Conforme avancen los días, iremos notando un cambio positivo en el tiempo. El sábado las temperaturas comienzan a subir ligeramente con máximas arriba de los 60 grados, pero las mañanas y noches aún estarán frescas, así que hay que tomarlo en cuenta si tiene planes temprano o más tarde en el día. El domingo cerramos el fin de semana con un aumento más notable, las máximas estarán arriba de los 70 grados y además las mínimas comenzarán a moderarse dejando atrás ese frío más intenso de días recientes. Todo indica que este patrón cálido continuará al iniciar la próxima semana con máximas que se estarán acercando a los 80 grados el día lunes. Las lluvias también quedan descartadas este fin de semana, así que las condiciones se prestarán perfectamente para disfrutar un poco de sus planes o actividades al aire libre. Que tenga un excelente fin de semana, disfrútelo mucho, les informa Nelly Hernández para Telemundo Nebraska.
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3: Hola, ¿qué tal? Les saluda Nelly Hernández con el pronóstico del tiempo para este fin de semana en la ciudad de Omaha. Arrancamos este mes de mayo con un ambiente todavía fresco, pero acompañado de cielos soleados, lo que ayuda a que el ambiente se sienta más agradable y cómodo. Conforme avancen los días, iremos notando un cambio positivo en el tiempo. El sábado las temperaturas comienzan a subir ligeramente con máximas arriba de los 60 grados, pero las mañanas y noches aún estarán frescas, así que hay que tomarlo en cuenta si tiene planes temprano o más tarde en el día. El domingo cerramos el fin de semana con un aumento más notable, las máximas estarán arriba de los 70 grados y además las mínimas comenzarán a moderarse dejando atrás ese frío más intenso de días recientes. Todo indica que este patrón cálido continuará al iniciar la próxima semana con máximas que se estarán acercando a los 80 grados el día lunes. Las lluvias también quedan descartadas este fin de semana, así que las condiciones se prestarán perfectamente para disfrutar un poco de sus planes o actividades al aire libre. Que tenga un excelente fin de semana, disfrútelo mucho, les informa Nelly Hernández para Telemundo Nebraska.
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1: Hola, ¿qué tal? Les saluda Nelly Hernández con el pronóstico del tiempo para este fin de semana en la ciudad de Omaha. Arrancamos este mes de mayo con un ambiente todavía fresco, pero acompañado de cielos soleados, lo que ayuda a que el ambiente se sienta más agradable y cómodo. Conforme avancen los días, iremos notando un cambio positivo en el tiempo. El sábado las temperaturas comienzan a subir ligeramente con máximas arriba de los 60 grados, pero las mañanas y noches aún estarán frescas, así que hay que tomarlo en cuenta si tiene planes temprano o más tarde en el día. El domingo cerramos el fin de semana con un aumento más notable, las máximas estarán arriba de los 70 grados y además las mínimas comenzarán a moderarse dejando atrás ese frío más intenso de días recientes. Todo indica que este patrón cálido continuará al iniciar la próxima semana con máximas que se estarán acercando a los 80 grados el día lunes. Las lluvias también quedan descartadas este fin de semana, así que las condiciones se prestarán perfectamente para disfrutar un poco de sus planes o actividades al aire libre. Que tenga un excelente fin de semana, disfrútelo mucho, les informa Nelly Hernández para Telemundo Nebraska.
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3: Hola, ¿qué tal? Les saluda Nelly Hernández con el pronóstico del tiempo para este fin de semana en la ciudad de Omaha. Arrancamos este mes de mayo con un ambiente todavía fresco, pero acompañado de cielos soleados, lo que ayuda a que el ambiente se sienta más agradable y cómodo. Conforme avancen los días, iremos notando un cambio positivo en el tiempo. El sábado las temperaturas comienzan a subir ligeramente con máximas arriba de los 60 grados, pero las mañanas y noches aún estarán frescas, así que hay que tomarlo en cuenta si tiene planes temprano o más tarde en el día. El domingo cerramos el fin de semana con un aumento más notable, las máximas estarán arriba de los 70 grados y además las mínimas comenzarán a moderarse dejando atrás ese frío más intenso de días recientes. Todo indica que este patrón cálido continuará al iniciar la próxima semana con máximas que se estarán acercando a los 80 grados el día lunes. Las lluvias también quedan descartadas este fin de semana, así que las condiciones se prestarán perfectamente para disfrutar un poco de sus planes o actividades al aire libre. Que tenga un excelente fin de semana, disfrútelo mucho. Les informa Nelly Hernández para Telemundo Nebraska.
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1: Este va saliendo para los estados de Veracruz, Puebla, Hidalgo, Estado de México y por supuesto la Unión.

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1: Radio Lobo, muy buenos días, mis oyentes queridos, mi bella familia. Fin de semana y aquí presentes ya sus amigos, sus hermanos, los pensadores positivos, dándole inicio a estos 30 minutos de guía, de entrega mental, de entrega espiritual. Este programa que es de consejería, de ayuda para las diferentes personas con sus diferentes problemas, problemas sentimentales, problemas económicos, problemas espirituales, enfermedades extrañas, rebeldes o desconocidas, nosotros le podemos consultar, decirle cuál es el motivo real de ese fracaso, la razón principal de esa mala suerte, saber y entender el por qué usted no avanza, si es una falla técnica, si es un bloqueo, si es una mala energía, si es una mala vibra, detectarla a tiempo y poderle ayudar a través de nuestros diferentes rituales, tratamientos. Usted de pronto ha escuchado hablar de rituales como el abrecaminos, o el rompemontañas, o el ritual del sígueme, sígueme, o el trabajo poderoso de las siete potencias, o usted que sufre porque esa pareja anda distante y quiere que le hagamos el amarre blanco eterno de amor, pues le podemos ayudar también con el trabajo de la destrancadera, el San Juan del Amor, el ritual lazos de amor, el señor del dinero, el ritual del círculo del fuego. Esto está comenzando y quiero invitarles a participar ya mismo de este programa. Estamos recibiendo sus llamadas en estos momentos a través del 402-671-0403. Fácil, apunte el teléfono y ya les voy a explicar cómo es que pueden hablar con nosotros, recibir asesoría, recibir consejería, quitarse la venda de los ojos y hacer algo hoy mismo por su vida, su suerte, su hogar, su familia, su negocio, su trabajo, su salud. 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Llámenos, estamos ya recibiendo sus llamadas, estamos dándole la orientación que usted necesita, la orientación que usted desea. En este momento, si usted llama y desea participar conmigo del programa, practicar un puente telepático conmigo y participar del programa, por favor marque 402-671-0403 y apenas le contesten, diga: quiero hablar en la radio. ¿Para qué? Para que le hagan un pequeño filtro que consiste en dos, máximo tres preguntas, y luego dirigen su llamada conmigo. Ahora, si usted en este fin de semana ha tenido una semana difícil, necesita una ayuda, está sufriendo en el hogar, está sufriendo en el dinero, está sufriendo en la salud, pero no quiere que ese problema salga en la radio, de igual manera, ya mismo, si usted puede, marque y apenas le contesten, simplemente diga: quiero hablar en privado, y así pues su problema no va a salir en la radio. Ya tenemos llamadas, qué linda la sintonía de Radio Lobo. 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Estamos de fin de semana, estamos a través de Radio Lobo y vamos con llamadas. Oyentes en línea, bueno.
2: Bueno, maestro, hola.
1: Hola, ¿quién habla?
2: Soy Laura, Ana Laura.
1: Ana Laura, Dios la bendiga, bienvenida al programa, hijita. Hay muchas llamadas, le cuento que su llamada fue favorecida. Vamos a aprovecharla, vamos a practicar un puente telepático. No me cruce los brazos, no me cruce las pies. relaje su mente, concéntrese en lo que usted necesita y cuénteme, Ana Laura, ¿cuál es su problema principal? ¿Es de salud, es de suerte, es de amor, es de trabajo, es espiritual? Cuénteme, por favor.
2: Pues tengo una duda, maestro, más que nada, porque fíjese que desde hace varios días tengo una duda en mi cabeza que no sé si es buena opción. Fíjese, yo trabajo en un restaurante, me va bien, ahí voy, más o menos, me va muy bien, pero ahorita mi hermana me pidió que hiciéramos un negocio, que tenemos un negocio. Yo tengo un dinerito ahorrado, pero no sé si me convenga hacer el negocio con mi hermana.
1: Ok, mi corazón, regálame tu fecha de nacimiento, perdón, la fecha de nacimiento de tu hermana.
2: Ay, la de mi hermana, ay, no me acuerdo, no es por ser grosera, pero, híjole, no me acuerdo, soy muy mala para las fechas.
1: No te preocupes, ¿cuál es la fecha tuya?
2: La mía es el 11 de noviembre del 81.
1: Perfecto. Bueno, primero que todo, lástima que no tiene la fecha de nacimiento de ella para yo decirte, pues, realmente qué intenciones tenga ella, si te conviene, si hay compatibilidad. Pero por medio de tu fecha de nacimiento, yo te voy a ser sincero, no te conviene hacer ningún movimiento, al contrario, ¿cuántos años llevas ahí en donde trabajas? ¿Cuántos años llevas ahí?
2: 7, más o menos, ya voy para 7. Sí.
1: 7 años. No te conviene retirarte, al contrario, vemos de que ahí te ha ido bien, vemos, tú misma me dices, has podido tener un ahorrito. Entonces, no, lamentablemente no. Si yo viera algo positivo, te diría, aviéntate, pero no. Al contrario, veo problemas, veo de que hay peligro de pérdida de dinero y tiene que ver con ese negocio. Te voy a pedir el favor que nos visites, por favor, para poderte dedicar el tiempo que tú realmente necesitas, poder analizarlo todo bien, y debe de tener cuidado porque veo una envidia muy grande ahí en el negocio donde usted trabaja. Hay una envidia grande, no sé si la has sentido o no la has sentido.
2: Pues no, ahorita no, todo tranquilo.
1: Debe de venir porque si hay una envidia es por parte de una mujer que no la quiere a usted en el negocio, debe de tener cuidado. Y por el lado de hacer negocio con su hermana, veo que no le conviene, pero más sin embargo, consígase la fecha de nacimiento de ella bien, y cuando venga, pues me la da también, ¿de acuerdo? Dios le bendiga y gracias por participar. No se vayan, vamos a un breve mensaje y ya regreso con ustedes.
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1: Continuamos, mis queridos hermanos, seguimos aquí de fin de semana en esta mañana maravillosa, donde usted también puede llamar, participar conmigo de este programa. Recuerde, si usted le da pena, no quiere salir en la radio, aproveche que somos secretistas, simplemente diga quiero hablar en privado y yo le garantizo que le van a hablar es en su oído lo que usted quiere saber y entender acerca de su vida, acerca de su suerte, acerca de sus problemas. Y estará recibiendo una ayuda de un guía espiritual, de un consejero, un motivador, un magnético de energía, un dinámico de mente y un constructor de fe. Esos somos los pensadores positivos. 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Muchísimas llamadas, ya voy a contestar otra llamada. Qué bonita es la sintonía de Radio Lobo, la mejor emisora aquí en Omaha y todos sus alrededores. Un saludo a la gente en Council Blas, en Lincoln, en Columbus, en Norfolk, en York. Gracias por esa sintonía maravillosa, por ese gran calor humano que nos hacen sentir, por esa confianza que depositan en nosotros y en este humilde conocimiento para estar pendientes de usted, de sus problemas, de sus necesidades, y que juntos podamos encontrar ese cambio, esa solución. Usted puede pertenecer a esta gran familia de triunfadores, los pensadores positivos, más de 30 años en las principales ciudades del país y afortunadamente con gran éxito también aquí en la ciudad de Omaha. 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Muchas veces cuando tenemos un problema, lo único que decimos es que tengo mala suerte, pero muchas veces no es solamente la suerte, porque la suerte es loca y a cualquiera le toca. Puede ser un salamiento, una mala vibra, un entongamiento, un bloqueo energético, un pacto satánico, un amarre de un muñeco, un hechizo, un maleficio heredado, una mala energía que se puede heredar de padres o de abuelos, influencia maléfica, bloqueo astral, daño, maldad, purga maligna, velación de fotografía, fumadura de tabaco, embrujo, mal o salamiento accidental, entre otros. Así es que descubra cuál es el motivo, la razón principal de que usted de pronto no avance, no progrese, no salga adelante, por qué está fracasando en su hogar, por qué no le va bien. 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Vamos con más llamadas. Oyentes en línea, bueno.
4: Bueno.
1: Hola, mi hermanito, Dios lo bendiga, bienvenido al programa.
4: Gracias, maestro.
1: Dios lo bendiga. ¿Cuál es tu nombre?
4: Arturo Sandoval.
1: Arturo, bienvenido al programa. Le cuento que hay muchas llamadas. Su llamada fue favorecida al azar, a la suerte. Vamos a aprovechar al máximo esta llamada y vamos a hacer este puente telepático. Arturo, cuéntame cuál sería tu problema principal, si es de salud, si es de suerte, si es de amor, si es de trabajo. Cuéntame, hijo.
4: Maestro, tuve un accidente en el trabajo y demandé. Y quiero saber cómo va a funcionar esto, qué va a resultar de mi demanda.
1: Con mucho gusto, hermano, qué bueno que confíe en nosotros. Regálame, por favor, tu fecha de nacimiento.
4: 5 de noviembre de 1980.
1: 5 de noviembre de 1980. Bueno, mi querido hermano, póngame mucha atención. No siga esperanzado en algo que no le va a salir. Esa demanda no va a prosperar. Usted no me puede engañar a mí, usted quiere demandar por algo que realmente no es la realidad, el accidente no existió, el accidente es provocado, hermano, no sé por qué se hace la víctima conmigo, no siga perdiendo el tiempo, no demande, quite esa demanda, hijito, que no le va a salir, antes veo que se puede meter ese en problemas, porque realmente usted sabe que todo lo que usted está diciendo es falso, hermano.
4: Totalmente, maestro, y por eso quiero visitarlo.
1: Visíteme más bien, visíteme, porque realmente con trampas en la vida no se funciona ni se llega a nada. Todas las mentiras se caen, no hay mentira que no se sepa. Entonces, mi hermanito, usted no puede tratar de sacar ventaja con una mentira y sobre todo en un trabajo donde de todas maneras usted estuvo ahí, estuvo bien, le pagaban su sueldo, hizo todo, hasta que se le dio esta brillante idea de hacerse el accidentado y de demandar. No, no lo haga, mi hermanito. Yo sé que le estoy hablando con la verdad. Por favor, visíteme y espero que venga con la realidad, con la honestidad. Si está dañada su suerte, si está agüitada su suerte, no le veo ningún enemigo oculto, no le veo ningún daño. Simplemente muchas veces nosotros nos encargamos de que nuestra energía se vaya recargando de manera negativa y eso es lo que usted está logrando. También lo veo mal aspectado, mal acompañado. Se lo pasa con personas que no lo llenan, al contrario, le quitan su energía, hay mala energía por ahí. Necesito que nos visite. ¿Le he hablado con la verdad o no?
4: Totalmente, maestro.
1: Lo espero entonces. Vamos a un breve, muy breve mensaje y ya regreso con ustedes.
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1: Continuamos, claro que sí, mis queridos oyentes, seguimos avanzando en este fin de semana, gran sintonía a través de Radio Lobo. Saludo a la gente en Lincoln, en Columbus, en North Fork, en York, en Cowson Blast. Gracias de verdad. Por supuesto, ya saben que aquí en Omaha tienen una puerta abierta, que nuestra casa, como siempre se los digo, es de corazón, es la verdad. Nuestra casa es su casa. Por eso atendemos los 7 días de la semana, de lunes a domingo, y estamos de fin de semana de sanación, de liberación especial, así es que hoy mismo le podemos atender. llámenos. Si usted desea, aproveche su llamada, nos consulta ese problema, nosotros lo analizaremos, le diremos si es necesario que nos visite o no. Si es un consejo lo que necesita, se lo daremos. Somos guías, consejeros, motivadores, constructores de fe, magnéticos de energía, dinámicos de suerte, conocedores del ocultismo, las ciencias afines y la alta parapsicología. No somos adivinos, adivinos no existen, no somos brujos. No hacemos la maldad en contra de nadie, no le seguimos el juego al demonio. Al contrario, combatimos a brujos, hechiceros, pitonizos, gente inescrupulosa, gente que no respeta las leyes de Dios, gente avariciosa y malvada que por un solo centavo, un solo dólar, son capaces de atentar contra la salud, la suerte, la moral y hasta contra la vida de otras personas. Simplemente porque una persona inescrupulosa que le tiene odio, que le tiene resentimiento, que le tiene envidia, que le tiene coraje, que tiene deseos de venganza en contra suya, muchas veces por un chisme, por un malentendido, muchas veces porque otro le contó una mentira suya, y ahí se crean las enemistades. Y ahí es cuando vemos que en nuestra mesa, nuestra casa, se sientan los supuestos amigos y resulta que tienen esa carita de oveja, pero ese corazón de lobo, porque muchas veces la gente no está feliz con verlo feliz a usted, le tienen envidia, le tienen coraje. El envidioso no duerme, no come, no descansa hasta no ver su objetivo cumplido. ¿Y cuál es el objetivo del envidioso? El envidioso no quiere lo que usted tiene, lo que no quiere es que usted lo tenga. Él es feliz cuando ve una persona pobre, arrastrada, caída, como dicen por ahí, al caído caerle. Entonces no se convierta usted en la víctima de turno, mis hermanos, visítenos. Estamos aquí en Omaha, hoy mismo le podemos atender. A continuación, precisamente, quiero compartirles un testimonio. Una persona agradecida, la cual ya nos visitó. Lo que van a escuchar a continuación está grabado. Yo voy a estar contestando llamadas por el interno. 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Tanto este servidor como todos los hermanos maestros de pensadores positivos estaremos ya mismo contestando llamadas por el interno. Aproveche su llamada, haga su pregunta y dígame si quiere que le demos respuesta aquí en la radio o quiere que le demos respuesta en privado. 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Me dicen que hay muchas llamadas, pero vamos a escuchar primero el testimonio. Voy a estar contestando llamadas por el interno. Les recuerdo, el testimonio está grabado. Yo mismo lo grabé. Escúchenlo. Este podría también ser su caso, pero su caso ya resuelto, solucionado. Escuchemos y ya regreso aquí a Radio Lobo en este fin de semana con más guía, orientación, consejería. Somos los pensadores positivos.
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1: ¿Cuál era ese problema que usted nos trajo? ¿En qué ha visto los cambios? ¿Y hace cuánto tiempo fue que nos visitó más o menos?
6: Hace 4 meses. Mi hija se separó del esposo, la engañaba, le daba muy mala vida, y a raíz de que yo ya vengo con ustedes, le ha cambiado mucho la vida a mi hija.
1: Ok, vamos por partes. Usted nos visitó porque estaba viendo que su hija sufría porque el hombre no solamente la engañó, sino que se fue con la otra mujer, la abandonó, estaba viviendo con la otra mujer, y su hija pues no solamente estaba triste, sino que también se había enfermado. Todos creían que se enfermaba era por la tristeza, y resulta que no era tristeza. Aquí nos dimos cuenta que esa mujer con la que se había ido su yerno, pues les había hecho era un trabajo de brujería para dominar al marido, y este trabajo estaba enfermando no solamente a su hija, sino también a él, porque él ya andaba enfermo. Nadie sabía lo que pasaba. Nosotros nos dimos cuenta acá, hicimos una liberación. ¿A los cuántos días, semanas, llegó nuevamente el marido donde su hija y han vuelto a saber de esa otra mujer?
6: A los 15 días ya está muy contenta todo. Ahora sí, sus problemas que había tenido, que se le había ido con otra mujer, ahorita están felices. Y gracias a ustedes, maestro.
1: Gracias a Dios, primeramente, que nos los puso en nuestro camino, que pudimos descubrir esa serpiente venenosa que se había cruzado en el hogar de su hija, y que gracias a Dios, al poder de la fe, la oración, el rezo, fue liberada, fue liberado este hogar. ¿Cómo se encuentra su yerno hoy? ¿Qué se dice? ¿Qué siente usted de haberles ayudado? Porque usted fue la que trajo a su hija acá, de verla tanto sufrir.
6: Estoy muy contenta, ha cambiado mucho con mi hija, ya llegó la felicidad, ya no hay problemas, estamos bien.
1: Muchísimas gracias por darnos ese testimonio, por haberme esperado.
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5: Con
1: continuamos, mis queridos oyentes. Ahí estábamos escuchando, como les dije, un testimonio que les traje grabado para el programa. Mientras tanto, pues hemos gozado de una gran sintonía en este fin de semana. Han entrado muchísimas llamadas, una de ellas la señora Alba Flores. Doña Alba, pendiente, ya le di respuesta, perdón, ya le hice estudio a su caso. Su llamada fue favorecida entre varias que recibí y esté pendiente porque ya le tengo su respuesta. A todos los oyentes les quiero recordar el teléfono donde pueden llamar. Usted también nos puede visitar como la persona que acabaron de escuchar. Desea encontrar ese cambio, esa solución a su problema, desea encontrar ese lugar donde puede traer sus problemas, pues estamos para servirle, estamos aquí en Omaha. 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Estamos de fin de semana, estamos a través de Radio Lobo y quiero contestarle a la señora Alba Flores. Ella habló conmigo ahorita mientras que escuchábamos el testimonio. Ella me comentó que últimamente anda muy desesperada, sin ganas de nada, le duele mucho la cabeza, no puede dormir y tiene problemas con el esposo. Me comentó muchas peleas. Él se llama Armando Lara, nacido el 2 de mayo del 81, y ella, la señora Alba, nacida el 30 de julio del año 89. Hermanita, póngame mucha atención porque usted no me comenta, pero me doy cuenta a través del estudio que ustedes llevan con su esposo juntos apenas unos 4 años. Aquí la culpable de todo lo que les pasa es la ex de Armando. Ella no se resigna al fracaso de su hogar y verlo con usted. Y desde el principio de su relación los tiene trabajados con maldad, aunque veo que ella aparenta lo contrario. Créame, ella les está trabajando para separarlos. De ahí sus problemas de salud, las peleas de ustedes y que a su marido, a don Armando, pues le esté yendo tan mal últimamente. No le crea nada a esa mujer. Siempre tendrá malas intenciones en contra de ustedes. No los quiere ver juntos. Aunque le repito, veo que aparenta lo contrario y que mire qué tan lindo el niño porque ustedes ya tienen ese bebé. Mire, hermanita, hágame el favor y nos visita cuanto antes. No la vaya a poner en sobreaviso a esa mujer, no le diga nada, no le haga reclamos, no le haga mala cara. Usted simplemente viene, vamos a liberarlos, usted va a ver cambios y le vamos a ayudar a retirar a esa mujer de sus vidas sin que usted le diga absolutamente nada y sin hacerle daño. No se preocupe que nosotros no practicamos la maldad. Gracias, gracias Alba, por confiar en nosotros. Si puede, visítenos hoy mismo. Recuerde que estamos en fin de semana de sanación, de liberación. Mis oyentes queridos, les traje otro testimonio. Quiero que los escuchen. El siguiente testimonio también está grabado. También está grabado. Escúchelo, escúchelo. Y yo ya regreso con ustedes aquí a través de Radio Lobo con más guía, orientación, consejería. 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Escuchemos pues el siguiente otro testimonio y ya regreso con ustedes. Somos los Pensadores Positivos.
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1: Don Raúl, ¿hace cuánto tiempo nos visitó aquí?
7: Fue hace más de un mes.
1: Más de un mes. Cuéntele a los oyentes en qué ha cambiado tu vida, qué es lo que ha pasado. Cuéntanos.
7: Pues estoy muy agradecido con usted, maestro, y le doy gracias a Dios por ponerlo en mi camino.
1: Qué bonito, qué bonito. Es lo primero que hay que darle gracias a Dios, porque sin la voluntad del Señor no somos nada. Sin la voluntad de Dios no se mueve ni la hoja de un árbol. ¿Qué era lo que pasaba en su vida, hermano?
7: Pues yo vivía muy mal con mi esposa. Nos manteníamos peleando y pues con mis hijos igual.
1: La verdad que este hombre tenía un infierno total, prácticamente las cosas no le salían, todo al revés. Tocaba ayudarlo y tocaba mostrarle qué era lo que estaba pasando, qué era lo que realmente pasaba.
7: Pues lo que pasaba y yo no sabía era que mi secretaria me daba unas porquerías.
1: ¿Le daba unas porquerías? ¿Y qué más sucedía?
7: Y aparte, pues me estaba robando.
1: Todo esto nos dimos cuenta nosotros, nos dimos cuenta, pudimos ver con claridad. Le aconsejamos, le dijimos lo que tenía que hacer. ¿Qué hizo usted? ¿Qué pasó? Cuente.
7: Pues me tocó denunciarla. Ella está ahorita detenida y yo pues ahorita ya afortunadamente estoy feliz en mi hogar y yo así con mi familia y con todos mis hijos.
1: ¿Y su negocio cómo va?
7: Está súper bien. Ahorita ya está así redituando mucho mejor.
8: se siente tranquilo, se siente feliz. Mire, esta mujer lo único que quería era conquistarlo, dominarlo. Le daba unas gotas a beber a través de lo que le daba. Ay, jefecito, tome esta limonadita. Ay, jefecito, tome este cafecito. Ay, jefecito, aquí le traje este pastelito. Y ahí le daba la porquería que lo estaba dominando, lo estaba trastornando. Por eso este hombre no quería que su mujer se le acercara, le dijera nada. La veía como su enemiga. Prácticamente no podían ni hablar. Sus hijos obviamente estaban muy dolidos al ver cómo este hombre trataba a su esposa, a la mamá de sus hijos, y obviamente pues venían los problemas con la esposa, venían los problemas con los hijos, venían las discusiones. Este hombre desconocía que le estaban haciendo era una brujería. Afortunadamente le retiramos ese daño. ¿Cómo está la relación con su esposa? Perfectamente bien. ¿Cómo se siente en su trabajo? Contento y feliz. Gracias a Dios que le iluminó el camino para llegar a tiempo. ¿Qué le diría usted a la gente que nos está escuchando y que muchas veces no saben que están siendo víctimas de la maldad? Más sin embargo, su hogar se está destruyendo, su salud se está deteriorando, la mala suerte los está rodeando. ¿Qué le diría usted a toda esa gente?
7: Pues que no lo piense más y venga aquí con el maestro, porque gracias a él yo logré cambiar mi vida y pude darme cuenta que esta persona, todo lo que me estaba haciendo y me estaba robando y me estaba desgraciando mi vida.
8: El daño y la maldad que hizo, afortunadamente ya usted fue liberado, vamos a perdonarla por eso, vamos a pedirle a Dios que la perdone, porque no le deseamos el mal a nadie. Gracias, hermanito, por su testimonio.
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5: Continuamos.
1: Continuamos, mis queridos oyentes. Ahí estábamos escuchando ese otro testimonio. Son personas agradecidas que nos han visitado. Usted también nos puede visitar. Estamos aquí en Omaha. Estamos de fin de semana de sanación, de liberación. 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Estamos llegando a la parte final del programa. Si no pudimos contestarle su llamada, si no le pudimos dar respuesta, no se preocupe, que vamos a seguir con la línea abierta, vamos a seguir contestando todas sus llamadas, vamos a seguir trabajando ya mismo para ustedes con gusto, con amor y con muchísima fe. 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Todas aquellas personas que en estos momentos nos escuchan y que de una u otra manera están teniendo problemas de cualquier índole, problema sentimental, moral, espiritual, económico, de salud, con sus hijos, con su pareja, en su trabajo, con su negocio, en su vida, lo que sea que no esté marchando bien, la invitación es para que nos consulte, nos traiga sus problemas. Usted de pronto no ve una salida, necesita una ayuda, visítenos. Desde el primer instante en la consulta, usted realmente quedará pues sorprendido con nuestro conocimiento, con nuestra certeza, porque cuando una persona nos visita, si tiene un problema, pues le orientamos, le solucionamos, le dedicamos el tiempo que sea necesario. Si en esa consulta a esa persona le detectamos un daño, un hechizo, un embrujo, un salamiento, un bloqueo energético, no solamente lo detectamos, sino que lo retiramos materialmente ante sus ojos a través del poder de la fe, la oración, el rezo. Mire, la garantía es tanta de nuestra consulta que si usted no se siente satisfecho con su consulta, le estaremos devolviendo inmediatamente el valor de su consulta. No es sino que no lo diga. Nosotros sabemos lo que hacemos. La invitación para que usted no deje que ese problema siga avanzando, siga creciendo, no espere hasta las últimas consecuencias para buscar la ayuda. 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Recuerde, mi hermano, para finalizar el programa, le quiero recordar algo muy importante: la oración alimenta el alma y purifica el espíritu. La oración jamás permitirá que el enemigo nos venza. Dedicarle un minuto a la oración es dedicarle un minuto a la vida, un minuto a nuestro divino Señor, creador del cielo y de la tierra, ese que está arriba y para abajo mira, ese que está dentro de lo más profundo de cada rincón de cada uno de nosotros, sus hijos. Por eso, si usted tiene fe en Dios, créame que también tiene fe en usted mismo, y esa fe le va a permitir cumplir sus sueños, sus metas. No pierda la fe en Dios, no pierda la esperanza en la vida, y simplemente tráiganos sus problemas. 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Sigan gozando en este fin de semana a través de Radio Lobo. Los esperamos, estamos para servirle. Dios me los bendiga poderosamente, y recuerde que somos los pensadores positivos. Los esperamos.
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1: Los temas románticos para todos ustedes. A ver, deme tono ahí, viejo.

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1: Tiene una patita blanca.
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0: porque ese hombre.
1: Tengo miedo. Ahora vamos a una pausa comercial y regresamos con más éxitos del recuerdo. Las horas doradas, traídas a ustedes por El Dorado Restaurante.
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3: Continuamos con Las Horas Doradas. Ahorita, bueno, feliz día del niño a todos los que no dejan de ser niños, porque me dicen, ay, hermano, tú todavía eres un niño. Entonces está, todos seguimos siendo niños.
4: Oh, yeah.
3: Un saludo que su corazón son niños.
5: De los Terians no estés hablando, por favor.
3: Ah, los Terians sí. No, es que me guste. Sí. Me da tristeza cuando los muerden. Los perros. Órale, perro. ¿Qué es el perro? Ah, sí se siente que te muerden.
5: Ay, ¿tú has pateado un perro? Yo digo que tú los pateas.
3: Patear un perro. No, yo uso.
5: ¿Verdad que sí tiene cara de que?
3: ¿Sabes qué?
5: Patea a los perros.
3: Hay algo en México que aquí no existe y que nos digan los radioescuchas para que veas que no existe. O no sé si también existe en Colombia. La piedra invisible. Esa no la sabían, la piedra invisible. En México, como hay muchos perros callejeros,

0: y ves como que ya se te viene uno a querer morderte, te agarras para agarrar una piedra, aunque no es nada, y le haces así, ¿qué perro? Y se va, y piensa que tienes una piedra, pero no tienes nada. Es una piedra invisible. Sí, esas sí, no las ves aquí porque, uy, que la protección de animales, que lo quiso matar, intento de homicidio.
1: Pero no
0: animal.
1: Respondiste a mi pregunta.
0: ¿Qué?
1: ¿Verdad que sí?
0: ¿Qué?
1: ¿Qué pateas? ¿Tú pateas a los perros o has pateado a un perro?
0: No, cuando iba en una motonetita en México, ay, iba manejando una motonetita. ¿Sí o no? Que se me acercaba, que era un talonazo. ¿Es
1: sí o no? No excusas.
0: Depende de la situación, en defensa propia, en defensa personal.
1: ¿Es sí o no? Yo digo que sí.
0: Sí, me estaban.
1: Está bueno.
0: Hablando de cosas, gracias. Menos que no tienen pulgas. 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Saludalo, mi querido socio Luis.
1: Saludos, Luis.
0: Eso.
1: Él te mandó el beso, yo no.
0: Saludos, Luciña. Fíjate, nada más le rompiste la ilusión. Apenas iba a decir, se le cortó hasta el suspiro.
1: Yo no mando besos.
0: También
1: nomás,
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1: El alambrito sigue aquí.
0: Ahí sigue aquí, dice, que se vaya.
1: Dice, cuidado con un beso negro y no recuperas tu luz para atrás. No.
0: 402.
1: Le quita el brío.
0: 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Saludos a Luis, a Sergio, también a Mauricio Osvaldo. Saludos para toda la banda de ahí de Autocamacho. Nos dicen de este lado también. Buenos días, hermano. Valente Magdaleno, ¿cómo estamos? Pida tu rolita. Tenemos, aún no hemos entrado aquí, los dejamos abandonados.
1: Yo he querido hacer.
0: Mira,
1: la
0: ya ves,
1: pregunta,
0: abandonaste a
1: no
0: todo el mundo
1: dejan
0: aquí.
1: No, yo ando acá.
0: Ahí dice Víctor Díaz, Tijuana López, ya llegamos, ya estamos aquí. Saludos para toda la raza. Dice, véngase sabor, suenen los timbales. Ahorita vamos a poner algo de comisita también. Saludos al sonido más corriente de Nebraska, sonido escorpión. Y también para el DJ Juju, o Fiu Fiu, DJ Fiu Fiu.
1: Fiu.
0: También saludos para la gente de López Roofing y el doctor de las computadoras, el chido. Es que no puedo decir lo que dice. El chido de las computadoras. Soy chido, chido. Masco chicle, bailo tango, tengo viejas, pego duro, tengo viejas de montón, tururu. Así decía.
1: Gracias, Alambrito. Dice que qué bonita, qué linda risa tengo.
0: Qué chulos ojos.
2: Yo tengo un mensajito.
0: A ver, chale.
2: Dice, saludos a todos desde las horas doradas, desde Puerto Rico, de Felipe La Voz Rodríguez, compas y amigos.
0: Ah, es Puerto Rico. Saludos, saludos ahí a la isla.
1: A ver, ¿Y cómo? Ok, anywho. ¿Qué decía? Felipe. Saludos, Felipe.
0: Oye, pero el DJ Víctor Tijuana López no pide ninguna cumbia, ¿verdad? A ver, mándanos una cumbia chida, una cumbia sabrosona para disfrutar. Mientras vamos con la canción, antes de que se nos vaya a perder por aquí, de Javier Solís, Tu Voz, que nos la pidieron desde como media hora. Y regresamos con más de las horas doradas, con la música que llegó. Para que, es que no pones canciones en orden, Susi.
1: No me pelas.

0: O dice, por favor, pon una de mi paisano Juanelo de Espejismo de Amor. Saludos hasta Hacienda de Cabañas, Guerrero. Ah, mira, gente Guerrero. Oye, repórtense, díganos, presúmanos de dónde son, que yo soy 100% guerrerense o soy 100% lo que ustedes quieren ser 100%. Llámenos, mándenos un mensaje también. 402-938-9797. 402-938-9797. ¿Crees que nos presten la línea del WhatsApp?
1: ¿Para qué?
0: Para que nos manden saludos.
2: Por ahí llegaron mañana.
0: 402-59. Ah, el sentido.
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0: 402-594-3955. 402-594-3955. Bueno, se lo voy a decir despacio, te voy a decir por qué. He ido manejando, o ando ahí medio acá pajareando, y yo les quiero mandar un mensaje de WhatsApp, y cuando le dicen 402-594-3955, y no lo alcanzo a notar. Entonces ahí les va, 402-594-3955. Es el WhatsApp. Y en cabina 402-938-9797. A ver, Susi, ahora sí, avienta tu pregunta porque yo sé que la traes ahí atorada.
1: Pero ya nomás tengo 2 minutos.
0: No, pues para que vayan pensando.
1: Ok, tengo varias preguntas. Ya que pasó, es el Día del Niño este fin de semana, lo están celebrando, como digan. ¿Cuántos intereses te dieron?
0: No. No, hubiera tenido suerte que hubiera sido cinturonazos.
1: No hay que recordar malas memorias, pero la pregunta era...
0: Todo esto, ¿cuál era la pregunta?
1: Que si una vez te dieron con una manguera, pero esa tampoco era la pregunta. Si tú podrías regresar a tu niñez, ¿regresarías? ¿Y por qué? Y otra pregunta sería, ¿qué bonito recuerdo y mal recuerdo tienes de tu niñez? A llorar, gracias.
0: Ahorita les vamos a poner una canción más adelante, que aunque ya sean adultos ahorita que la escuchen, más de uno escuchó a Gabilondo Soler, mejor conocido como Cricri. Oh. Y cuando la escuchen también se les va a hacer el ojito de Remy y así de, ay, sí es cierto.
1: Ah, ¿la del ropero de abuelita?
0: Hay varias, bien llegadoras.
1: Esta sí está bien bonita.
0: Vamos a escuchar a Juanelo, Espejismo. Y regresar, porque también de veras estaban los taquitos ahorita, están a todo lo que dan. 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Ahora sí vamos con esta rolita de Espejismo, ya falta un minuto en lo que acaba.
1: ¿Ya?
0: Es ok.
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0: Estamos en la segunda hora de las horas doradas. 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
0: 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Llámele 402-201-3780. ¿Qué tenemos por allá, mi querido parce?
2: Doug estaba aquí de parte de Joito, dice que quiere escuchar la canción Copas y Amigos, que es una canción de Felipe Labor Rodríguez, que si puedes, por favor, ponerla, y un saludito muy grande para él también.
0: ¡Saludos! ¿Copas y Amigos de quién?
2: De la Felipe La Voz Rodríguez.
0: Ah, mira. Porque pues tenía Ismael Miranda esa, creo. Pero creo, sí la tengo. A ver si es esta ahí, ahorita que nos conteste. A ver. Vamos a ver también mientras la probada y otra prueba completa. A ver si es esta. Avísanos que diga. Sí, sí es esta, no es esa, Doc. Ahorita nos dices. Ya hay respuesta acerca de la pregunta que hizo Susi. ¿Qué es lo que más te gustó en tu niñez? ¿Qué es lo que más recuerdas que no te gustó también en tu niñez? A ver, ¿qué tenemos por allá? ¿Quién nos contestó, mi querida Susi?
1: El compa Lambrito. Dijo que sí. Dice, los sábados de gloria eran hermosos, cinturonazos y chocolate caliente eran hermosos.
0: Ah, chocolate calentito. De la abuelita.
1: Sí.
0: Que fíjate que el chocolate abuelita en realidad no era chocolate mexicano. El que era mexicano era el Ibarra.
1: Ajá.
0: Y nadie lo pelaba,
1: sí,
0: el
1: Ibarra. Sí, Ibarra, gracias. Era fake la abuelita, sorry.
0: La abuelita sí vivía engañado. Pero fíjate no cómo en Coco, México sorry. En México cómo la gente se identifica con la etiqueta.
1: Sí.
0: Uh-huh. Yo por eso comía Choco Crispis, porque me identificaba con el elefantito de
1: wow.
2: Que le cambiaron la imagen a Choco Crispis. No sé si se siguieron. El elefantico antes era normal. Ahorita no sé si lo han visto, pero es
0: ya
2: totalmente diferente.
0: Ah. Se anda inyectando, yo creo, cada 8 días.
1: Ese ya empezó la ajá.
0: Andan inyectando el woke.
2: Así es.
0: Oye, soy parte del woke, no, ¿verdad?
1: Sí.
0: No.
1: A ver, ok, ¿tu respuesta?
0: Oh, mi respuesta de que disfruté en mi infancia, la libertad. La libertad porque nadie me decía, yo podía llegar a las 11 de la noche, a las 12, nadie me decía nada. Pues, obviamente de la infancia, pues si hubiera tenido papás, hubieran estado bien chidos en mi infancia.
2: Ah.
1: ¡Cálmate!
2: No, pero es que estoy así, vea.
0: Es que pues, si hubiera tenido papás, pues hubiera sido bonito. No, pero la foto que subí donde estoy de bebé es mi tía. Hay muchos me dicen, no, es tu mamá, no es mi tía. Porque pues sí me dejaron con mi abuelita. Y pues, y se parecían más o menos mi tía y mi mamá, entonces pues, como que íbamos.
2: Uh-huh.
0: Bien. Y gracias, Tomos, ahí anduve de casa en casa, de casa en casa. Ya cada que me corría mi otra y me corría mi otra. Pero fue una infancia, Tomos, cotorra.
2: Y qué recuerdo lindo, bonito que tú digas. Uy, yo me acuerdo de niño que hacía mucho esto.
0: Así que, uy, qué bonito.
2: O no que sé. Te disfrutabas mucho hacer de niño, yo no sé, algún juego o algo que hacías.
0: Andar en la calle.
2: Callejear para arriba, para abajo.
0: Callejear.
2: No, bien, chévere.
0: Ya está. Vamos, ay, de veras, y subí una foto de niño y la borraron en Lobo.
2: Es que ¿qué?
0: Tengo una foto de niño y traigo mi cigarro y dos perros y la quitaron.
1: Wow.
0: Han de haber pensado que era falsa. Pero no, ahorita se lo enseño. Tengo varias procesos.
2: ¿Y Susi? ¿Tú?
0: Ay, tú eres.
2: El recuerdo, empecemos por el recuerdo bonito.
1: Que yo podía hacer mis travesuras y ahora ya no tanto. Así yo era bien.
0: Uy, la vista, la que ya no hace nada. No rompe
1: ya el plato. Ya no, me porto bien. Ya de niña yo hacía mis travesuras. Me acuerdo que en una boda de mi tía, de la que vive en West Point, Me querían poner el vestido a fuerzas de que ponte el vestido y me calaba aquí el vestido. Ajá. Yo decía, no, yo no quiero. A fuerzas a la iglesia me pusieron el vestido, ya que se acabó y eran bodas de rancho. Fuera a caminar en la tierra y todo para el próximo. Ajá. Ya cuando se fueron a caminar, yo me desvié y me fui a cambiar. Y regresé toda mona con mi pantalón así de vestir rojo y una blusa blanca. Es que me calaba y no me gustan los vestidos. Pero brinque, brinque, baile y baile allá en la boda.
2: Qué bien, triste. Bonito.
0: Bien triste de todo esto.
1: No importa, seguimos.
0: ¿Ves? Ella es la que hace la pregunta y ella se raja.
1: Sí. Es que tú me pones triste.
0: ¿Por qué?
1: No. También por tu respuesta.
0: Ah. Que le encanta. Pobre,
2: sí. Y Susi, si lo predijo, Susi, mira el dog y hace. ¡Ay! Es lo siguiente, ya no puedo hablar.
1: Ok, lo más triste es de que una vez me corrieron de la tienda de la esquina de Chabela porque.
0: ¿Qué te robaste?
1: Porque estaban los niños en las maquinitas y les aventé una cebollita.
0: Ah. Oh, de veces que truenan el. Fíjate, lárguese de aquí.
2: Qué lindo.
0: ¿Tú, mi parcero?
2: Recuerdos felices también, muchos chéveres. Yo creo que recuerdo felices cuando salía a jugar. Bueno, a modo general, me acuerdo mucho de la inocencia que tenían los niños que teníamos en ese entonces, que no habían redes sociales, no, que no había nada.
1: Oh, sí.
2: Que nos la pasamos con las rodillas cochinas, los codos así, en la cicla, todo. Que sí. Nos la pasábamos en los parques afuera. Eso extraño bastante, hasta las 10 de la noche corriendo, sí. Todo lleno de
0: sudor. ¡Ya métete, Sebastián!
1: ¡Sí! ¡Susana!
2: Exactamente. Sí, sí, sí, que llegaba uno a la casa con tierra, con sí. Bañese, ya va a comer y todo. Eso extraño. Eso es, o sea, eso es, sí, sí, sí. Eso es el recuerdo lindo, ir a jugar. Oh. Y el recuerdo triste, yo creo que cuando se reunían, yo creo que toda la familia que se reunía en sí. Una casa y se empezaban a despedir, que uno decía con los primos, bueno, ya hasta cuando no, el otro fin de semana, ¿no? Que ya se empezaban a ir todos mis tíos y todo, sí. Que se reunían todos en un punto especial, toda la familia. Uh-huh. Vuelvo y les digo, no habían como redes sociales, no había nada, que la gente era tiempo en familia, tiempo de calidad, todos en familia, un chocolate como para 60 tíos, primos, sobrinos, todo. Y uno ahí jugaba en la sala mientras los tíos tomaban ahí ahí afuera. En el
0: paso, estamos hablando, ¿verdad? Cosas de grandes, chévere. Vete para allá.
2: Exacto. O que le daban a uno una monedita y va a comprarse un paquete de papas y ya, y listo. Y se iba uno hasta la tienda ya comprando. Sí, chévere.
1: Antes cuando los hombres tomaban y las mujeres no, y ahora ya, es al revés.
0: Exacto. O en las navidades, ¿no? Que venían. Sí, es cierto.
2: Totalmente. Sí, sí, sí.
0: Muy sí, chévere. La familia que venía de fuera, de lejos, en Navidad.
2: Sí, sí, señor. También.
0: Y sabías que no nos ibas a volver a volver a ver.
2: ¿Tú crees que algún día pueda llegar otra vez? Como todo sí. Dice que todo es un ciclo en esta vida. Sí, ¿tú crees que pueda volver eso?
0: Estaba viendo de algo de lo de inteligencia artificial y cómo están haciendo que puede haber un colapso de la red y que solamente queden puestas las que originalmente estaban, que solamente eran las redes militares. Uh-huh. Redes de, pues así empezaron a entrar con lo militar. Y que llegue a pasar así, que para evitar que, por ejemplo, ahorita si alguien hackea alguna planta de luz, puede hacer que haga algo, pues gacho está hacer algo medio uh-huh. raro, ¿no?
2: Wow.
0: Antes sí. Era ciencia ficción, ahorita sí es posible. Y que volvamos a que nos den un reseteo otra vez uh-huh. y que uh-huh. no tengamos muchas formas ya de comunicación como antes, vamos sí. A empezar a buscar. Ven los videos de las navidades que suben y todos están así en el celular, aunque tienen familiares que vienen de lejos, sí. Todos en celular. Y ponen sí. Así, y salen en la Instagram, mira, estoy feliz. Y ya después pues, cambian la cara. Uh-huh.
2: Sí. Sí, sabes también que es otro mucho también, que bueno, no es tanto como el tema en cuanto a las redes sociales, pero ponían una foto de un concierto, cuando el artista salía decía como conciertos en 1990 o en 2002, algo así.
0: Ni un solo.
2: Exacto, y hoy en día, y una persona toma una foto desde lejos y todos, la gente así como con el celular grabando, pero impresionantemente el celular está como, ya todo el mundo está metido en las redes.
0: Y luego sale el que trae su iPad de 50 pulgadas.
1: Siente
0: que porque está muy grande se va a ver mejor la cámara, ¿no? Perro, así que se lleva su lata, ¿eh? De su tablet. Y ya, entonces, si lo vas a ver el concierto a través de una pantalla, vete a tu casa.
1: Sí, exactamente. La verdad.
2: Toda
1: que
2: la
1: sí.
2: Razón.
0: Vete a tu casa, sí, disfruta sí, sí. Ahí del cotorreo y todo. No te pueden invitar al slam porque tienes un celular.
1: Oh, mira, dice Roberto, otro día estaba en tu live, te mandé saludos, pero nunca escuché que me mandaste mis saludos. ¿Cómo crees, Roberto? Cada vez que entras te mando saludos. Ay, Roberto.
0: No te digo. Ya hasta acá es mal, Roberto.
1: No, con Roberto no.
0: ¿Qué onda, Roberto? Pide tu canción, mano, ya que nos por acá. Vamos a terminar de escuchar esta canción de México Lindo y Querido, por cierto. Y regresamos con más de las horas doradas con la música que llegó para quedarse.

0: Continuamos con las horas doradas de la radio. Teléfonos en cabina 402-938-9797. 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
1: ¡Chacón!
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1: Yo, Doc 100, gracias.
0: Y él paga.
1: Y te paga. De la picha.
0: Oh. Ahorita a ver si encuentro esa canción de Don Cheto Paga. Okay. Papi Paga se llama. Papi Paga. Papi, papi, paga. Papi, paga. Papi, papi, paga. Así es.
1: ¿Ya?
0: A ver si que te lo pruebo.
1: Hola, hola, buenos días.
0: Ah,
1: ok, pues. Acá el compa Alambrito dice: Pedro Infante, 100 años. Para recordar la fiesta más grande que había en mi granja. ¡Oh!
2: Qué lindo, qué chévere.
0: Oh, ¿y cuáles son sus momentos tristes de? Oh, ya dijo, ¿eh? El chocolate. Okay. Ah, mira, está muy chida. Pero, fíjate, ay, no. Nada más. A ver, te voy a decir fuera de la, lo que quiso en realidad decir Pedro Infante con esta canción. Dice, escucha lo que dice primero.
1: Okay.
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0: Ahorita te digo qué quería decir en realidad. Vamos a un corte comercial. Quédense en llamada. ¿Tenemos una llamada? Uh-huh. A ver, vamos a tomar la llamada antes que se nos vaya.
1: Hola, hola.
4: A ver si me contesta.
0: A ver si me contesta.
1: Pues ya te contestamos. Hola, hola, buenos días.
4: Buenos días.
1: ¿Con quién tengo el gusto?
4: ¿Ah? Con la señora María Treviño.
0: La señora María Treviño. María. Ahí está. Oh, ¿cómo está?
4: Bien, bien, gracias a Dios.
0: Oiga, díganos, cuéntenos, suéltelo.
4: Quiero mandarle un saludo a mi suegra que viene de México a visitar a sus hijos.
0: Ah, qué
1: bonito. Qué bonito.
0: ¿Y quién la trae si no es indiscreción?
4: ¿Quién qué?
0: La trae para acá.
4: No, mi esposo la trajo.
0: Ah, ok. Sí, dije, mire qué valiente, sí, sí. Solita desde México para acá. ¿Y qué canción le gustaría ponerle?
4: Señora, señora, con Denise de
0: Calaf. Ah, mire, ya era la primera, estaban tardando con esta canción. Este es todo un himno para.
4: Sí, pero quiero que se la ponga completa, por favor, a la señora Catalina Guerrero.
1: Dígale, regáñalo.
0: Ah, bueno, entonces vamos a un corte comercial y regresando se la ponemos a ¿cómo se llama?
4: Catalina Guerrero.
0: Catalina Guerrero, apúntale, por favor, mi querida Susi, para cuando la pongamos le mandamos saludación a Catalina Guerrero, que viene de visita desde México. Ok, cuídense mucho, señora María.
4: Igualmente, muchas gracias y saludo para todos ustedes.
0: Gracias.
2: Qué linda, muy buenos días.
0: Vamos a un corte.
4: Siempre los escuchamos.
2: Qué linda. Gracias.
0: Muchos thank yous.
2: Un abrazo, hasta luego.
0: Vamos a un corte comercial. Regresamos con esta canción de Señora, Señora de Denise de Calaf.
2: Ya nos.
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0: Seguimos con las horas doradas. 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Saludos a tu amiga Carmen, por cierto. Robles, que se encuentra chambeando por allá. Saludos, Carmen. A ver si nos acompaña.
1: Te mandó a saludar la semana pasada también.
0: Hola, Carmen. Para que nos acompañe, cotorrear un ratito, ¿verdad? Un día de estos.
1: Hey, girl.
0: Ahora sí. ¿Para quién es el saludo de la señora Catalina?
1: Catalina Guerrero, la que está viniendo de México.
0: La que vino de México. Para... O que viene hacia acá. Ajá. Muy bien.
1: Que su nuera le manda esta canción.
0: Que la quiere mucho, por cierto, y claro, que no le critique sus guisados. Vamos entonces con esa
1: canción. Que no tenemos los mismos ingredientes que México, es la diferencia.
0: Por eso no sabe igual,
1: señora. El sabor, pues no, nunca va.
0: Aquí sí están bien manoseados. Vamos con...
1: ¿Quién? ¿De qué estamos hablando?
0: Mira, los venden de México a Texas.
1: Ah,
0: de Texas,
1: yo pensé que estabas hablando de los hombres. Ok.
0: Vamos con esta, Denise de Calab, señoras y señores. Saludos a todas las mamis, a todas las señoras, a todas las que ya son mamás, incluyendo a Susi, inclusive, imagínense. Hasta Susi entre ellas.
1: Ah, ¡ay! Ya tengo rato.

0: Oye, nos mandó ahorita nuestro amigo del Sinaloa, por cierto. Dice Luis del Sinaloa. Dice, buenos días, mi doc, si me puede poner una canción, Rogelio Garza con Chuy Vega. Un saludo para todos los sinaloenses que radican en Omaha, Nebraska, que se reporten para que vean que sí existimos aquí en Omaha, que hacemos presencia. ¿Qué? Y está en la Railroad, ¿verdad? Este, aquí tengo su
1: edición,
0: está hasta aquí arriba.
1: ¿Cómo se llama?
0: Aquí está.
1: Sí, espérate, está debajo del puente.
0: 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Es que un saludo muy grande a nuestro amigo el Sinaloa, que vi que mandó a hacer una, un letrero bien grande con Fierro 3D Printing. Pues vamos a... ¿Qué tenemos? Oh, Joel González. Dice, te mandó saludar a Andrés. Esos guarrados. Dice, llegó tu único seguidor, Joel González, mejor conocido en el bajo mundo como el Cumbias.
1: ¡Saludos!
0: Saludos, Cumbias.
1: A ver, acá en el TikTok, Enanas está llorando, que las canciones lo ponen a llorar, que dice, pon R&B, le digo que llame.
0: Órale.
1: Y
0: ¿se lo ponemos?
1: Pues no, que llame.
0: Ok.
1: El Alambrito dice, saludos a mi mamá, la mamá, que la todos mamá mis hermanos le tenían miedo.
0: Yo creo que es del Estado de México. Pregunta si es del Estado de México y si le creo. Vamos entonces con esa de Rogelio Garza, los nuevos cadetes de Chuy Vega. Regresamos. Yeah.

0: jefe.
1: ¿Qué pasa, Gonzalo?
0: Yo quisiera, José.
2: Oh, hombre, no tiene que decirnos nada.
0: Esta es su copa y aquí está.

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1: Tengo miedo.
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3: Continuamos. Recuerden que hay muchas promociones, obviamente. Y pues bueno, ahorita ya escuchamos Denise de Calaf, una de las canciones de que pues para el Día de la Madre. Que ya es. Fíjate que el año pasado yo pensé que le iban a pedir muchísimo más, pero no. Mejor pidieron la de Alfredo Herrera, el Cachanilla, la señora Margarita, la señora Araceli, todas ellas que nos escuchan por allá, las amigochas, pues sí les llegó. Y aparte que es talento local, obviamente, Madre Mía, de Alfredo Herrera, el Cachanilla, la puede encontrar en YouTube completamente gratis, obviamente, la puede bajar, es más, dejan hasta bajársela. Madre Mía, de Alfredo Herrera, el Cachanilla. Si usted tiene por ahí cerca a su mami, dígale, es más, yo les llamé para que te la pusieran. Cuélguense de esta canción, de si dejamos que se cuelgue. Vamos a escuchar su canción de Madre Mía, de Alfredo Real Cachanilla, que como les dije hace ratito, él se presenta ahí los domingos en Taquería La Fogata, cuando se prende la fogata, y ojalá y el día de mañana podamos ir a grabar un ratito también ahí con Alfredo Real Cachanilla. Vamos a escuchar esto, se titula Madre Mía, regresamos.

0: Ahí estuvo Alfredo Herrera, el famosísimo Cachanilla. Y bueno, también les recuerdo que el día del festival del 5 de mayo en Creed, él va a estar cantando. Por si usted viene por allá por Creed, Nebraska, vayan a verlo, échenle porras, digan, es el que sale en Lobo 97.7, nuestro amigo Alfredo Lorenzo Cachanilla, es amigo de la banda, a veces todavía vaya a cotorrear conmigo. Y su familia viene a todo dar, todos los que van ahí, muy, muy chidos. Ahora sí, tenemos, ¿qué tenemos? Oh, tenemos de este lado, dice saludos, ¿dónde están mis saludos? Señor Delina, un saludo para la Vichy. Así dice, Delinas, que está trabajando en Bellevue. 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Si tiene foto, si va para allá, tomamos una foto ahí, mándenla para que les muestremos aquí, después vamos cómo está la mente por allá. ¿Qué tienes tú, Sus?
1: Acá el alambrito dice, Amanda Miguel Castillos me la dedicó una reina que decidió ser una desconocida.
0: Ah. Muy bien, dice, saludos para la gente de Creed también, que te escuchan por acá. Muy bien, toda la gente que se reporte, si a ver si siento que existe Creed, qué tal si nomás es un mito que existe.
1: Saludos,
0: existe.
1: Rey.
0: Los Acosta contra el dragón, ¿quién te la pidió? En TikTok, ¿verdad? La de ¡Cobre el dragón! De Los Acosta. Ah, jala baraja. Bueno, entonces le vamos a poner 100 años, que nos pidió también de Pedro Infante. Vamos a con esta de 100 años y regresamos. Oh, les iba a explicar fuera del aire.
1: Ah, de Manda Miguel, ¿no?
0: También ahorita se la ponemos. A mi lado. Ya,

0: Infante. Y aquí tenemos en la del... ¿Cómo se llama esta cosa? Ah, aquí está.
1: Te quiero.
0: Te quiero. Los Acosta que nos había pedido. Ahorita lo ponemos. Saludos, y saludos, buenos días. Saludos a los muchachos de Palomares, al Sebas, a Sergio, todos los que están trabajando aquí. Me están cambiando los zapatos del Ferrari, dice. Saludos a Susy Love, la del TikTok. Y a Sebas, claro que sí. Recuerden que ella entera y mecánica. Saludito. Palomares, ahí en el mero... En la 24 y la M de Amiga, allá a media cuadra en San Luis, abajito. Si usted viene, hoy cierran a las 6, mañana a las 3 de la tarde. 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Recuerde que abrieron las puertas pensando en ustedes. Uh-huh. Así es que...
1: Saluditos, saluditos, saludos. Grandes.
0: Ahorita vamos a ver de quién nos había pedido esta canción mientras se las ponemos y regresamos con más de las Horas Doradas, porque tenemos a Amanda Miguel.

0: Ahí está, ahora sí, ya nos acordamos para quién era, para nuestro amigo Roberto, ahí del TikTok, como el dragón. 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Saludos para el Miguelón, para Don Taco, toda la banda que se encuentra chambeando por allá. Por cierto, cierran hasta las 3 de la mañana los viernes y sábados. Héctor Manuel Castillo dice, saludos mi Doc y a toda la banda en cabina. Saludos a Susi y al parce.
1: Saluditos también, lindo día.
0: Saludos Héctor Manuel Castillo. Oh, y este, también dice, ¿dónde está por acá? Acá está. Es que no encuentro. Dice, no sale el comercial. Es que tenemos, nos quedan de mandar unos liners, que por cierto nos tienen algo atrasados. 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

0: 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Vamos a un corte comercial, mi querido Sebas, y regresamos con más de las Horas Doradas, porque ya casi nos vamos 15 minutos y entonces sí entramos con Al Fin de Semana.
1: Ese es uno de las películas, ¿sí?
0: ¿Cuál?
1: El de Al Fin de Semana, ahí donde sí, podemos hablar.
0: Vamos ahorita. Ahorita vamos.
1: Me gusta, me gusta.
0: Jim Pee, and the,
2: no Peppa me Pig.
0: No, una película que está en Netflix ahorita, muy chida. Regresamos.
3: Ahora vamos a una pausa comercial.

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1: Y bueno, continuamos con Las Horas Doradas de la radio. 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Recuerde que pues están aquí en, si usted no nos está viendo en, ni en TikTok ni en Facebook, puede entrar a lashorasdoradas.com. Así es, todo pegadito, lashorasdoradas.com, y usted elige TikTok o Facebook, nomás le da clic al logo y nos puede estar viendo en vivo, mandar saludos. 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
2: Hola, hola, buenos días.
3: Buenos días.
2: Buenos días.
3: ¿Cómo estás, mi amor?
2: ¿Te dejaron llamar otra vez? ¿Dónde estás escondido? ¿En el clóset o en el baño?
3: ¿Dónde estás? En el baño.
4: Ahorita ya no se toma la decisión de
2: decir. Ahorita mentiras, que cuelgues, le bajas a la taza.
4: A ver, Flash.
2: Ya sabes lo que tienes que hacer.
3: ¿Cómo está, mi
2: socio?
3: ¿Qué onda?
2: Ando bien. Ya quiero estar afuera para. Porque está bien bonito el día. Casi nunca salgo para afuera. Ando encerrada. Okay,
3: pues. Quisiera que salieras conmigo. ¿Cómo es?
2: No me invitas. Te me pegan. Invita literal.
1: Literalmente te pegan.
4: Literal.
1: No es un dicho contigo.
2: Es por tu bien.
3: No se crea, mi socio. Yo soy un hombre casado. Pero como quiera. Todo enamorado de ti, mi amor, como quieras.
5: Ay, no, qué horror.
2: Todo en la misma oración.
4: Sí.
2: Pues qué romántico me saliste.
1: Te sube y te baja,
2: Sí, nomás juega con mis sentimientos, todos mienten.
3: No. Yo, la neta, estoy enamorado de ti. Todas las noches te sueño, mi amor.
2: A ver, ¿qué canción vas a pedir?
3: Mira, mi Susi, una rola acá para toda la raza trabajadora mexicana.
2: A ver.
3: La neta que ahorita ando yo trabajando 15 horas diarias.
2: Mira nomás. ¿Y cuándo duermes?

0: pocas horas, le digo. La mesa que me puede poner la canción de una de los Tigres del Norte.
1: ¿Cuál?
0: A ver, mi hijo, pues usted dígame cuál.
1: Soy más americano, tres veces mojado, la jaula de oro, ni parientes somos, jefe de jefes, la carta, la puerta negra. Navidad de los pobres. Hoy nomás, ¿qué andas haciendo por ahí? ¿Qué traes por allá tú?
2: Que les van a dar pau pau.
1: No, te digo.
2: ¿Qué canción traes tú ahí?
1: Oh, mira, es de Zoé. No, esa no, espérate.
0: Tres veces mojado, mi hijo, pasó a la raza también latinoamericana que viene aquí sin papeles. La
1: órale, trabajador. Ya está. Ahorita la ponemos, mi querido papi chulo. Aquí la tenemos en tres veces mojado. Ya está.
3: Lindo día.
1: Cuídate. Saludos también, dice un saludo para la familia Smith que nos está acompañando en Linas en Bellevue. 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Les anda temblando la mano así como a sucia a veces. 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A ver, ¿a quién tenemos ahí?
2: Hola, hola, buenos días.
4: Buenos días, ¿qué tal?
2: Bien, ¿con quién tengo el gusto?
4: Con Carlos Sánchez de Richmond, Virginia.
2: Déjate, busco en el
1: Richmond,
2: Facebook.
1: Virginia.
2: A ver, Carlos Sánchez.
1: Ah, ya lo vamos a buscar de volada. Carlos, ¿cómo estás? ¿Qué canción te gustaría escuchar el día de hoy?
4: ¿Qué tal? Buenos días, mi estimado. Es de una de Grupo Liberación, Todo por tu Amor.
1: Todo por tu Amor, claro que sí.
4: Siempre la escucho a ustedes. No tiene mucho que la empecé a escuchar. Y...
1: ¿O sí?
4: Sí, aquí radico en Virginia,
2: Richmond,
4: Virginia.
2: ¡Oh, ah, wow! ¿No? Gracias.
1: ¿Y cómo lo escuchas? Claro. ¿A través de la aplicación, website, por dónde? Uh-huh. ¿TikTok, Facebook?
4: A través de la aplicación.
1: Ah, oh, muy okay, bien. Muy
3: qué bien, gracias. Bienvenido, muchas gracias.
4: Sí, tengo una aplicación ahí, le pongo, quiero escuchar música, ¿cómo
1: le
4: digo?
1: No, música buena.
2: Le dice, hey Siri.
1: Hey Siri, ponme música buena. Sale Lolo. Lugo 97.7, la número uno.
4: Exactamente.
1: Con la competencia. Ya está, cuídense mucho.
3: Un abrazo, gracias.
4: Dale, ahí está la música y ahí estamos. Soy güey, Carlos, también. Hernández Sánchez.
1: Ah, Carlos Hernández Sánchez, lo puedes encontrar en su Facebook. Es que Susi ya te va a ver tus fotos y les va a dar like sí, y todo, ¿eh? Sí, así es. Like.
2: ¿Carlos Daniel?
4: Carlos Daniel Hernández Sánchez.
2: Hernández Sánchez.
1: Y eso es de una. Hola, Susi, eres de sobre.
2: Ella, y está con la esposa. Ay, no.
3: Ahorita dice, bueno, hasta luego, chao, chao.
1: Dice, pero no andamos muy bien, que digamos.
3: No estamos muy, estamos en problemas.
1: Sí, tengo, es complicado ahorita.
2: It's complicated.
4: Estamos casados,
1: pero
4: como dice,
1: ¿cómo es?
2: Duermen separados. Ya me la sé.
1: A ver, ahorita vamos a decir cuáles son las más comunes.
3: Las frases típicas de eso.
1: Más típicas. Ya está.
2: Red flags.
1: Red flags de todo lo que hay.
2: Gracias por llamar.
1: Saludos para el compa David Ayala. Saludos, David. Vamos a escuchar esta casecita. Regresamos con más de las horas. 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

0: Continuamos ya en la recta final de las horas doradas, porque ya viene también al fin de semana. 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
1: ¿Qué?
0: Bueno, digo, así, pues, algo, un vaso de agua, algo, no sé. 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Dice Juan Carlos Romo, saludos a los de Fusion Construction. Saludos.
1: Saludos.
0: Saludos, banda. ¿Qué tenemos tú de salud antes de que nos vayamos estas dos horas doradas?
1: Sí, un gran saludazo a Alambrito, que todavía sigue aquí, a Chuy y a todos los que se han conectado hasta ahorita, todavía les seguimos.
0: Saludos, porque ahorita viene lo mero mero en el fin de semana con la banda tiktokera, a estar subiendo a cajitas y todo. Aquí en la siguiente hora ya pueden pedir casi lo que sea, menos que no den groserías o cosas y medias gachas. Sí. Pues que están relax, ¿verdad? Obviamente. Pueden poner ya algo más actual, si sale una canción nueva de algún artista favorito, se lo podemos complacer con mucho gusto.
1: Sí, en media hora también los horóscopos.
0: Los horóscopos más piratas de la radio también, y pues vamos a tener ahí algunas recomendaciones. Si han ido al cine, díganos, ya fue una vela de Mario Bros, ya fue una vela de ¿cuál otra? Peppa Pig.
1: Sí, sí.
0: Algunas otras. Vamos entonces a escuchar, esta es para Héctor Manuel Castillo, que anda por acá todavía en línea, todavía andamos siendo la cooperacha para los gastos fúnebres de su esposa. Llámenme si tiene alguna pregunta, 402-871-9266. Si usted quiere una cajita para que no se pierda ninguna de las recomendaciones que les vamos a dar el día de hoy, llámenme y les doy una cajita. 402-871-9266. 402-871-9266. Este es el Grupo Modelo. Quiéreme más.

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1: Continuamos, ahora sí, bueno, continuamos, ya comenzamos con el fin de semana. Susi fue a tirar el agua, está con nosotros ahorita nuestro amigo Sebas, el parce, con nosotros en esta nueva hora. 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Y por supuesto, oye, nos trajo, ahorita que venga Susi, les voy a dar la noticia de los tacos. Nos trajo nuestros amigos de Ronnie's de Marble and Granite. Nos trajo unos tacones. Y pues bueno, va a estar muy chido. 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Ya llegó ahora sí, Susi, ¿qué crees? Te trajo tacos Ronnie.
2: ¡Ronnie!
1: ¿De dónde nos habrá traído? Ahorita que nos diga Ronnie, ¿de dónde nos trajo los taquitos? Y pues bueno, aquí sí se puede ya poner canciones como esta, mira.

0: Mon Laferte, mi buen amor, con Enrique Bumburi, canta esta canción. Y bueno, lo que estábamos platicando ahorita antes de que vinieras, estaba esperando, Susi.
1: Me voy por 2 minutos.
0: Por 2 minutos. ¿Y te lavaste las manos de otra vez?
1: ¿Huele? No estás
0: batiendo.
1: Huélemelas. Huélemelas. Parte.
2: Desmiéntelo. Es jabón,
1: mira.
2: Sí,
1: hombre.
2: Sí. ¿Están bonitas las uñas? ¿Están lindas?
1: Me lavé las manos.
2: ¿Están bonitas?
0: Siempre.
1: Malo.
0: La maldad.
1: Qué sí, malo.
0: Pero hubiera sido mal que dijera ¡iu!
1: ¿Casi?
0: Ahí se hubiera dicho más feo, ¿no?
2: Oiga, yo siempre he admirado a Susi cómo hace para mover todo lo, con las uñas.
0: Pues todo, super, todo. Yo no me bien. Corto tanto las uñas, ya no sé, no entra ni mi clave en el celular. Pero ella todo lo toca con la.
2: Como con las yemitas de los de
0: abajo.
1: Con las de estas.
2: Wow.
0: Bueno, bien. 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
0: 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Tenemos eventos del 5 de mayo. ¿Tú qué van a hacer ustedes el 5 de mayo?
1: ¿Estará en la 24?
0: Ya. Yeah. ¿Va a ser ese o hasta el sábado?
1: Va a ser el desde el 15 al 17.
0: ¿Ah, en serio?
1: Ajá.
0: Ah, yo pensé que era el mero drink de mayo. Entonces todavía tenemos tiempo. Si quiere usted playeras y sí, eso, pues
1: todavía
0: también.
1: Todavía tienen tiempo. Su labial rojo.
0: Ah, ok. Bueno, no había pensado en.
1: Para las mujeres.
0: Para las mujeres. Para ahorita que
1: no
0: estaba.
1: Para los hombres también, si les gusta, pues no pasa nada también.
0: No sé. Ahorita que nos hablaron de Virginia y nos hablan también en algunos lugares, bueno, pues le vamos a poner, o ha vivido en otros estados que todavía les recuerdan. ¿Qué estado han vivido ustedes que digan, bueno, sí conoce a la gente, porque hay mucha gente aquí en Omaha, que le dices, mira, no manches, aquí, en el mall. Ay, en California los malls están más grandes. Así va. Y ya después, pues, por ejemplo, algo, no, mira, aquí hay tráfico. No, en California era más tráfico. ¡Oh, qué la casa!
2: Exacto.
0: Y tenemos unos así, y hay de varios lugares. A mí me la aplicaban porque, obviamente, digamos, si yo acababa de llegar de algún estado de trabajar, pues iba nada más por 3-4 meses, y llegabas ahí en la plática. No, o sea, hay, por ejemplo, ahorita que te dije en el mall, allá en Minneapolis sí hay en el mall una persona que hace perfumes ahí mismo, y los hace en aceite también, aromas.
2: ¿En dónde?
0: En Minneapolis.
2: Ah, ok.
0: Entonces ya cuando, así la pregunta que me hiciste cuando alguien me dice, no, que sí, California. Y me dice, ¿dónde? En California, pues ahí va a ser tu mitote. Wow. No, pero saludos a todos los que vienen de otros estados, obviamente. Un saludo muy, muy grande. Y por cierto, también dice, saludo para el compa Pollo Zárate y el compa Alex Reyes, de parte de la familia de Linas Bellevue. 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
1: Dice, saludos para la familia Romo Valadez y Valadez, por favor, una rolita de Antonio Aguilar, Gabino Barrera de Juan Carlos Romo de Facebook. ¡Saludos!
0: Vamos con su cancioncita, ¿no? Para que no se nos vaya a empezar a traspapelar. Antonio Aguilar, con esto que suena y dice...

0: Al fin de semana, recuerden, si se le antoja una cumbiecita, una popera, una rolita de pop, también se los podemos complacer. Para encontrarnos en TikTok y en Facebook, lo único que tienen que hacer es entrar a lashorasdoradas.com, ahí en el Google. O si usted tiene TikTok, le ponen Radio Futura USA. También en el TikTok, está, en el Facebook, estamos como Emanuel Hidalgo. Uh-huh. Con doble M, va a ver mi cara de astronauta, creo, no sé qué foto perfil sí. tengo. Pero pues ahí nos puede encontrar para que manden saludos también. Y pues, aprovechando, pues pase dejando algo para los taquitos. Hablando de tacos, ahorita nos vamos a probar los tacos que nos trajo Ronnie, de que se enfríen.
1: Sí.
0: ¿De dónde nos trajiste, Ronnie? Háblanos, por favor. ¿De dónde nos trajo? Vamos a escuchar esta de Tres Veces Mojado y después vamos a ir a un corte comercial. Porque acá sí vienen los horóscopos, vamos a hacer recomendaciones de películas uh-huh. y mucho más. Quédese, no se vaya, en el fin de semana. Tierra, el...

0: 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Ahora vamos a una pausa comercial y regresamos con más éxitos del recuerdo. 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
1: Hola, ¿qué tal? Les saluda Nelly Hernández con el pronóstico del tiempo para este fin de semana en la ciudad de Omaha. Arrancamos este mes de mayo con un ambiente todavía fresco, pero acompañado de cielos soleados, lo que ayuda a que el ambiente se sienta más agradable y cómodo. Conforme avancen los días, iremos notando un cambio positivo en el tiempo. El sábado las temperaturas comienzan a subir ligeramente con máximas arriba de los 60 grados, pero las mañanas y noches aún estarán frescas, así que hay que tomarlo en cuenta si tiene planes temprano o más tarde en el día. El domingo cerramos el fin de semana con un aumento más notable, las máximas estarán arriba de los 70 grados y además las mínimas comenzarán a moderarse dejando atrás ese frío más intenso de días recientes. Todo indica que este patrón cálido continuará al iniciar la próxima semana con máximas que se estarán acercando a los 80 grados el día lunes. Las lluvias también quedan descartadas este fin de semana, así que las condiciones se prestarán perfectamente para disfrutar un poco de sus planes o actividades al aire libre. Que tenga un excelente fin de semana, disfrútelo mucho, les informa Nelly Hernández para Telemundo Nebraska.
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2: Continuamos. 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Vamos a poner esta combisita acá de fondo para que se pise acá la banda cumbiambera. Mira nomás. Qué chulada. Saludos a toda la banda del Facebook. Esta es la cumbia de los ferrocarriles. Con la orquesta nueva. Ahí está DJ Montserrat Díaz, el primo Montserrat.

Ahí también nos están sintonizando ahí desde Taller Mecánica Palomares. Ahí están todos los mecánicos en friega escuchando Lobo 97.7, la número uno. Si usted tiene un negocio y están sintonizando, que sus clientes están escuchando Lobo 97.7, pues díganos, háganos saber para que también les mandemos ahí un saludo, un golazo.

0: 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Susi, ahorita está en break, ¿verdad?
1: Está en break. Ahí, ¿no? está en break.
0: Lo que es tener palancas aquí, ¿eh? Está break. Nosotros muy afuera. Fíjate ahorita nomás para que nos arrimó algo de comer, Ronnie, si no.
1: Literalmente. Oiga, sí, muy rico. Muchísimas gracias. Muchas gracias.
0: ¿Dónde lo habrá comprado? Debe estar rica las tortillas, está hechas a mano y todo, ¿no?
1: Deliciosas, de verdad.
0: Muy chido.
1: Súper rico, muchas gracias.

0: 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Dice que siempre están escuchando el shop, el Lobo 97.7. Dice que le dicen, oye, pues, ¿cómo puedes trabajar y no escuchar algún playlist o algo? No, yo escucho Lobo todo el día y está en el shop escuchando.
1: Ah, qué lindo, qué bien, gracias. Ahí están
0: 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Bueno, no es porque se lo he hecho yo, pero
1: qué bien, qué bien.
0: 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Bueno, lo que diga Susi, vamos a un corte comercial. ¿Vamos con llamada? Vamos con llamada, pues. 402-938-9797. Al fin de semana. Buenas, buenas.
2: Buenas, buenas, buenos días, como dicen en mi pueblo, buenas.
0: Buenas, buenas, buenas. Pues aquí no hay así que buenas, buenas, no. ¿Bigotes?
2: No, bigotes.
0: Quiero presumir que es el bigotes. Ahí está.
1: Bigotes, ya. Qué más, muy buenas tardes. Días todavía.
2: Buenas tardes, parcerito.
1: ¿Qué más? ¿Cómo estás? ¿Cómo está este sábado? ¿Todo bien?
2: Bien,
1: o qué?
2: Por aquí, descansado, no trabajamos ahora, pero aquí andamos de baquetones, haciendo mandaditos, lo que corresponde hacer.
1: Qué bien, bigote, no, bueno.
2: Y aquí escuchando Radio Lobo.
0: Eso, fieles, lo escuchas.
1: Muchas gracias. ¿Qué cancioncita le gustaría escuchar el día de hoy, bigote?
2: Un saludote ahí para toda la raza de Campeche.
1: Eso.
2: Saludo para toda la raza fraimera. Y una canción de pueden ir de Gerardo Reyes. No. La del libro abierto.
0: Yo soy un libro abierto. ¿La quieres en cumbia o regular?
2: Ah, sí, regular. la de Gerardo Reyes. Esa me recuerda a mi hermano.
0: ¿Ah, sí?
2: Mi hermano el mayor, él era la música del nombre, ese era alegre 100%.
1: Qué bonito.
2: Siempre, donde quiera que andaba, tenía su música puesta. Nunca andaba de mal humor ese muchacho.
0: Miren,
1: qué lindo.
2: Para mi hermano Macario, un saludo hasta el cielo.
3: Saludos, Macario.
1: Saluditos también para él.
2: Mi hermano Macario, un buen tipo, bonachón, muy servicial, muy alegre. No, olvídate.
3: Qué bonito.
2: Y a veces, pues, esas personas, pues más que era mi carnal, sí. Pues siempre lo recuerdo.
0: Pero no todos los carnales son así, créeme. No todos son así.
2: Esas personas así, serviciales, bonachones. Donde quiera que están, la gente, ya cuando se van, la gente se lo sigue recordando. Yeah. Porque dejan huella, pues.
1: Sí, señor, toda la razón.
2: Sí, es. Yeah. No, pues muchas gracias por su tiempo, muchachos.
0: Gracias, Bigotes.
2: Esa cancioncita.
0: Pues vamos a escucharla de una vez,
1: Bigotes. Bigotes. Cuídate, el lindo día.
0: Gracias, Bigotes, cuídate. Igualmente, mucho. Arriba la América.
2: Arriba la América, claro que sí, cómo no. Traigan todos pateados y todo, pero a ver cómo nos va ahora con Puma, a ver.
0: Hoy juegan, pero ahorita les vamos a dar también, fíjate, también vamos a dar un poquito de deporte rápidamente porque tenemos varios partidos.
3: También.
0: Gracias,
2: andamos
0: Bigotes.
2: Por la calle de la amargura ahorita porque no ganan, pero ni siquiera las canicas, los pobres, pero bueno, ni modo, así es.
0: Dicen que ellos son los que van a eliminar a los Tigres, digo a los Pumas, pero pues ya veremos al ratito.
2: Hay que ver, dijo un ciego y nunca vio.
0: Si este torneo no lo gana Chivas, va a tardar mucho tiempo en que vuelvan a estar así de bien.
2: Ándale, eso sí, la verdad, Chivas anda muy bien, pero necesita echarle más ganas para poder ganar el torneo.
0: Así es, mi querido. Porque cuídate mucho.
2: No, ándale, tenga bonito día, muchachos.
1: Un abrazo.
0: Gracias,
1: un
0: abrazo, canción.
2: Gracias por tu tiempo.
0: Gracias, saludos al Rojito, a todo el Team Rojito, a Anaí también, a toda la banda. Un saludo para todos ellos del Team Rojito.
3: Saludos a todos del Team Rojito.
0: Ya está, vamos a escuchar esto de Gerardo Reyes, libro abierto. Regresamos en Al Fin de Semana con Susy Lobla del TikTok, nuestro querido parcero y pues su servidor. Regresamos. Bye.

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2: Ahora sí, échame las luces, la cámara de la acción. En aquí vamos a poner.
3: Saludos
2: acá
3: en TikTok. Órale, cuenta no encontrada, saludos, compa.
4: ¿Qué va a ser?
3: A ver, acá nos pidieron una canción en sexo, pero tiene que esperar.
2: Ah, bueno,
3: el amigo, ya, a lo mejor sí ha de ser el amigo el que llama.
2: Ah, pues tal vez.
3: ¿Qué pasó?
2: No sé, andamos buscando a Mickey.
3: Ah, ya se perdió.
2: Jugaremos en la radio mientras que Mickey no está. Porque si Mickey aparece, a todos regañará. Mickey, ¿estás ahí?
4: Mira, aquí va un micrófono. Aquí estoy.
2: Ah, entonces ya no jueguen. No te ríes. Ahora sí, dame línea, mi querido ingeniero, porque empezamos con la hora.
5: Mi mamá me mimó mucho.
2: No creo. No es cierto.
3: Okay.
2: ¿Con quién vamos a empezar? En amor, ¿verdad? Vamos a darles de amor.
3: Sí.
4: Ay.
2: ¿A quién le damos?
3: Empezamos con Géminis, que es en vivo, y el Winnie.
2: En vivo y Winnie, bien. Ah, no. Si un amor del pasado vuelve a entrar en tu vida el día de hoy, ahí está, tómate tu tiempo para valorar si tu interés era real o simplemente era una fantasía, algo que te deslumbró, algo de fin de semana. Las estrellas te están ofreciendo la posibilidad de ir por esa persona, pero primero necesitas saber si realmente es quien pensaste que era. Así es que, mi Géminis, aguas, be careful.
3: Seguimos con Libra, que es el Nanas y el Pelón.
2: Libra, aquí está. Si hoy urge una oportunidad de ir a una fiesta, no la deseches por cansancio o falta de inspiración. Salir y rodearte de gente podría ser lo que te inspire a enamorarte. Así que aprovecha el ofrecimiento, trata de sacarle el máximo rendimiento, mi querido Libra. No te quedes en casa esta noche.
3: Seguimos con Escorpión, que es Sebas y Lili.
2: Si alguien puede comprender el concepto de la privacidad total y completa, eres tú. Que cuando tu amor te pida tímidamente algo de tiempo a solas, estarás de acuerdo inmediatamente. Nada de ir por su casa, especialmente después de la medianoche. La confianza es importante en todas las relaciones. Ni ahí está que andan en el TikTok, en Facebook, en todos lados.
3: Seguimos con Virgo. Nadie
2: es Virgo.
3: Pero sí.
2: Aquí no va a ganar nadie es Virgo.
3: No.
2: Si un posible amor te llama el día de hoy, es posible que habrá pasado la noche pensando en ti. ¡Ábrete! Y muéstrate a esta persona que te alegra que te haya llamado, pero sin pasarte. Hazle saber que te interesa, pero tampoco estés en la desesperación.
3: Seguimos con Cáncer, que es el Mickey y Jepe.
2: ¡Cáncer! ¿Es Mickey?
3: ¿Mickey?
2: ¿Mickey es Cáncer?
3: Sí, me dijo la otra vez.
2: ¡Mickey! No nos ven de allá para acá. Aww. Si te ves con el objeto de tu afecto y resulta ser una situación extraña, recuerda que ahora tienes a los planetas a tu favor. Y que ya que has hecho de todo lo que puedes por encaminar esa relación.
3: Ahí está.
2: Es que Mickey, ya sabes, si ves tu objetivo de tu afecto, aquello que te gusta, y resulta ser una situación extraña, recuerda que ahora tienes a los planetas a tu favor.
3: Síguele.
2: Y que ya has hecho todo lo que puedes por encantar esa relación. Ahí está el canceroso del Mickey. ¿Cuál otro?
3: Seguimos con Pisces, que es Sol, Rojito, Esme, Macaco y Chewy.
2: Si hoy llueve, if it rains today, puede que la lluvia te traiga a alguien desconocido. Puede tratarse de algo tan simple como refugiarte de la lluvia y compartir un taxi. Cuando él o ella aparezca, no dejes que se vaya sin asegurarte primero de que podrían volver a estar en contacto. O sea, seguro, túmbale el número, nada de que es tu número. A ver, déjate marco para que se te quede grabado el mío y ves si es el que te están dando, porque luego vas a un lugar de las seis muchachas y le dan un papelito, una cerveza, un número y luego resulta que era el del bartender. A ver, ¿cuál otro?
3: Seguimos con Leo, que es la güerita y chino de TikTok.
2: Ahí está. Si hoy urge una oportunidad romántica, o sea que si hoy está la cosquilla, no dejes que se escape porque el verdadero romance puede ser difícil de encontrar en estos días. Aunque al principio no puedas ver la oportunidad, existe. Puede que simplemente necesites alterar tu rutina diaria para poder reconocer lo que tienes delante de tus narices.
3: Seguimos con Sagitario, que es Toc y Marlene.
2: Un amor esos Sagitarios.
3: Y Orión.
2: Si surgen disputas entre tú y tu amor, no dejes que produzca ninguna ruptura definitiva. Ambos saben que se trata de un tema confuso, así es que considérenlo así. Mantengan algo de distancia durante uno o dos días, ya sabes lo que dicen de la ausencia que hace crecer el cariño.
3: También este era para Minor, que acaba de decirme que es Sagitario.
2: Ah, ese Minor debe ser bien buena gente, bien dadivoso, bien honesto, bien puntual, una persona muy brillante.
3: Es una buena persona.
2: Ah, ya ves, estoy Sagitario. Sí,
3: sí es. Saludos, Minor. Bien. A ver, bien. Tauro, que es Chonita, Héctor Manuel Castillo y el hijo del 7. A ver, ya ves, dijo a sí mismo.
2: ¿Cómo?
3: Lo que dijiste.
2: ¿Verdad que sí? Así, así es, así son los Sagitarios. Si no llega una llamada de esa persona especial, puede que te entren los nervios y que incluso comience a dudar de ti. Esa es la causa de la rutina de la mayoría de las relaciones. Necesitas controlar tus ansiedades y no dejar que te lleven a arruinar las cosas. Tómalo con calma y todo irá bien. Son de los que se hacen, los Tauros, son de los que se hacen unas historias ellos solitos, se enojan y solitos hicieron una historia que no, ni tú sabías ni qué pasó.
4: Total.
2: Me desalucinen los Tauros.
3: Y finalmente, a ver, a Aries, obviamente, que sería Johnny, Beth y yo.
2: Es tiempo de celebración. Esta noche ve al baile, celebra, mueve las caderas. ¿Por qué no eliges algún lugar exótico? De hecho, piensa en esto. Haz una búsqueda en internet de los lugares que siempre quisiste visitar. Luego, revísalos junto a tu pareja. Si no tienes pareja, allá la vas a encontrar. Y elijan uno. Qué divertido.
3: Y hoy, Seba, estamos haciendo planes para el ratito para ir al baile.
2: Ah, fíjate, lugares exóticos. ¿A dónde, el Guacamaya?
3: Seguramente.
2: Ya lo cerraron, creo.
4: Ya.
3: ¡No!
4: Sí, porque yo vi que pusieron un video como con el pollito rojo caminando así como tan, tan, tan, tan. Y abajo hay como fueron 20 años de servicio que está. Y el pollito como que miró la cámara y se fue así caminando.
2: ¡Ah!
3: ¡Qué triste!
4: Pero.
3: Entonces. Si vamos a salir, ¿de qué vamos a salir? Vamos a salir.
4: Se hace algo.
2: Ahí estuvieron los horóscopos más piratas de la radio. Y tenemos aquí una rolita. 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Me imagino que ya está up and running porque estaban trabajando en su website. Vamos a escuchar esta de Grupo Cañaveral, Tiene Espinas el Rosal, y regresamos con más del fin de semana. Recomendaciones, vayan apuntando sus películas, series que nos quieran recomendar, una cancioncita, llámenos al 402-938-9797. 402-938-9797.
3: Dicen aquí que Oso está pidiendo Acuario.
2: A ver, Acuario. ¿Dónde están los Acuarios? Aquí están. Acuario, si algún familiar te pide ayuda, no le des la espalda, no seas gacho. Pero recuerda tus otras responsabilidades, las que te hacen feliz. Por ejemplo, como las cosas que haces con tu pareja para tener más intimidad. Reserva tiempo para tu pareja que lo apreciará, porque sí es cierto. A veces están ya con algún plan con la pareja. Ah, la tengo que ir a ayudar al José Shui que se va a mover. Y dejan ahí botada a la mujer.
3: Sí.
2: O al hombre, si es al revés. En este caso, ahí está pidiendo el Acuario. Es que si algún familiar te pide ayuda, sí, está bien, pero ahorita sí te ayudo, pero ahorita no puedo. ¿Vale? Pónganse chidos. Dice, ah, qué show. El rojo. Vamos entonces a escuchar esta canción de Tiene Espinas el Rosal, que nos pidieron, creo que del Team Rojo, ¿verdad? Y regresamos con más de Al Fin de Semana.

0: esta casecita. Gracias por los tacos, Rory. La chata está bien rica, no nos ha dicho de dónde lo compró. Teléfonos Rory, al estudio, gracias, sí. 402-938-9797, 402-938-9797. Mira, tenemos varios saludos aquí también, tenemos por allá. A ver, aquí tenemos a Isos.
1: Buenos días, doctor, y a Susi de la Risa, que los alegra el día. Y saludos a todas y todos ahí en el programa. José Molina también dijo, y si pueden poner un correo del grupo Laberinto.
0: Ahí está, Luis Rocha, y saludos. Aquí tenemos en la línea.
1: Hola, hola, buenos días.
2: Buenos días, mi nombre es Marcela.
1: Hola, Marcela, ¿en qué te puedo complacer?
2: Pues en una cancioncita por ahí.
1: ¿Algo tranquis o algo bélico? ¿Cómo te sientes hoy?
2: Pues como el columpio, cuando sube se siente bonito, pero cuando baja, qué fregadazo siente.

0: monedas.
1: Dos monedas, ya le estoy adelantando.
0: No, es que la otra es la de las tres tumbas. Por eso se confundió entre monedas y tumbas.
1: O tres tumbas, no le hace también.
0: Y luego la otra es cuatro coronas a mi madre. Un, dos, ¿a cuánto tiempo voy a llevar?
2: Un, dos, tres, tamarindo.
1: Las dos, las tres coronas y las dos monedas.
0: André, desdichado del mundo.
1: Porque ya tenía mucho tiempo que no me comunicaba con ustedes.
0: Ya ves. Ah, ah, que bueno. Es Marcella, ¿verdad? Ajá. Sí. Conocer es Marcella.
1: Ajá. Así que.
0: Fiel seguidora también, querida Marcella. Con mucho gusto y se la ponemos, ¿sale?
1: Ándale, pues, saludos para todos.
0: Gracias. Gracias. Hasta luego.
1: Igualmente, hasta luego. Hasta
0: gracias. Luego. Allá aparece, aquí tenemos.
3: Hola, muy buenos días.
4: ¿Qué onda, mi niño? ¿Cómo anda esa vuelta, parcerito?
3: Parcerito mío, ¿qué más? Vea, qué felicidad que le recibí la llamada yo. ¿Qué más, pues, niño? ¿Todo bien o qué?
4: Ya sabes, camellándole, mi parcerito. Ya sabes que este colombiano no le para.
3: Oiga, este colombiano sí es bien camellador. Siempre que me contesta está camellando o yendo para el camello. Muy bien. Qué bien, sí, qué bien. Ahí
4: pero
3: está.
4: Ya sabes, aquí tengo que saludar con otro idioma al doctor. ¡Qué tranquita, amigo! ¡Qué tranquita por tu lleno, carnal!
0: ¿Qué traza, mi querido chivo hermano? ¿Cómo están los nervios para el día de hoy?
4: No, doctor, ando, pero en serio, juez, ando que me está sudando el sin esquinas con ganas, ¿eh?
0: Sí, los tigres en su casa. Pero tienen la vuelta, digamos que hoy van a perder, pero en la vuelta yo creo que ganan las chivas con su
4: ¿cómo,
0: gente.
4: ¿Cómo tú, honestamente, cómo ves el del Pumas? Con el América, ¿tú cómo lo ves?
0: Pumas no ha perdido, quién sabe cuántos partidos. Su portero lleva 37 atajadas muy buenas, que no quiere decir algo bueno, porque dicen, bueno, pues no debería estar atajando tantas, debería tener mejor defensa, pero eso les da como algo de prestigio ahorita a los Pumas, y están como uno de los no favoritos, sino como candidatos para llevarse este torneo, así que la tiene muy difícil América o Pumas. Yo creo, muchos dicen que el que gane de estos dos partidos, de este partido, es el que va a ganar la liga.
4: ¿Crees que sí? ¿Y cómo ves a tu Toluca?
0: Pues ahorita no es por poner excusas, pero lesionados, pues obviamente estamos jugando la otra copa, la expulsión del niño y algunas otras tragedias que Azcárraga no quiere que gane el Toluca para que se igualen a la América, entonces le están poniendo trabas arbitralmente por todos lados.
4: Venga, sabes que la bendita mafia del señor Azcárraga.
0: Imagínate que también fuera tricampeón, nos opacaríamos al América, entonces ya no serían tan grandes como piensan, entonces no va a pasar eso, no creo que el Toluca gane este torneo.
4: Pues ojalá ahí. A ver, ¿sabes qué pasa, doctor? Hay que echarle ganas.
0: Entonces, para los ya que estás aquí, por cierto, juegan Tigres Chivas a las 8, mañana el América contra Pumas a las 6, hoy juega el Atlas contra el Cruz Azul a las 10:15 y mañana a las 8:15 juega el Toluca contra Pachuca, eternos rivales.
4: Ahí le voy al Atlas y le voy al Pachuquita.
0: Ah, mira nomás. No, porque no tienes mimos, sino ahorita de una vez cerramos el trato. Sí, oye, ¿qué canción te vas a poner, chivo hermano?
4: Ahora, ¿sabes qué? Ahora quiero una con el señor Brian Adams, que se llama Todo lo que hago, lo hago por ti.
0: Everything I do it for you. ¿En inglés o en español?
4: Pues como quieras, en español, en inglés.
0: Ok, ya está. Ahorita te la ponemos, mi querido chivo hermano, ¿sale?
4: Órale, ahí se me olvidó saludar a
3: Susilo. Ahí la puso a bailar. Ahí la puso a bailar un ratico.
4: No, ya sabes, mi niño, que esa mujer nomás es como cerillito. Échale fuego y.
0: Ay, que no te vieron bailar por los comentarios otra vez. Susila.
4: Sola, sola, sola, sola.
0: Eso. Ya está, mi querido chido hermano, cuídate mucho.
4: Órale, que te va fue el fin de semana. Nos vemos el lunes, mi parce. Cuídese mucho, mi parcerito.
3: Claro, sí, parcerito. Sí. Un abrazo, feliz fin de semana, parcero. Nos vemos el lunes.
0: Ándale. Ya está, vamos a escuchar esta de hermana ya la dos monedas y regresamos. Ya estamos en la recta final de al fin de semana.

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2: Continuamos. Y aquí tenemos, fíjate, la iguana de una vez.
3: Oiga, chévere esa canción.
2: Está chévere. 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

0: Para despedirnos con nuevamente saludos a los amigos de 3 Dynamics Auroseos, que tienen los mejores carros a la venta con, parecen de contado, parecen precios de contado. ¿Qué tenemos ahí en la línea, mi querida Susie Love?
1: Hola, hola, buenos días.
2: Hola, buenos días.
1: ¿Con quién tengo el gustazo?
2: Con Silvestre González, de Michoacán.
0: Silvestre de Michoacán. Silvestre, ¿qué canción te alcanzamos a poner todavía, chance?
2: ¿Cuándo los van a visitar en Fremont?
1: Cuando vengan. No,
0: no, que cuando vamos a ir a visitar en Fremont.
1: ¿Cuándo van a venir para acá?
0: ¿Va a haber pachanga o algo?
2: Me encanta el Radio Lobo.
1: Que nos vengan. Ya, ahorita vamos, ahorita estamos en camino,
0: No, pero te vamos a invitar acá para que cotorrees un rato con nosotros.
2: Quiero una música de Los Temerarios.
0: ¿Cuál?
3: Eso.
2: La de Enamorados.
0: ¿Enamorados? Esa es,
1: ¿Que le están haciendo cosquillas o qué?
0: ¿Es la de Enamorado de ti o Enamorados?
2: Enamorado de ti. Sí. Voy a poner ahí.
0: A ver si es esta.
1: Mira, le hacen cosquillas. Se ríe,
3: ¿Con dedicatoria o qué?
2: Sí.
1: ¿A quién? ¿Quién es escondidita que la trae?
0: A ver, ahí le anda picando las costillas.
3: Y dice:
0: ya, estate ciego, ya.
3: Diga su dedicatoria y hágale. ¿Para quién es?
2: Para Silvestre González. Y para Juana.
0: Lupa. Para Juana. Ahí está. Muy bien, muy bien.
1: Pero no quiere decir el apellido. Bueno. La quiere esconder.
3: Ay, parce, no.
1: Ahí te va, Juana.
0: Ya está. Cuídense mucho, Silvestre.
3: Dale, un abrazo.
2: A usted también, cuídense mucho.
3: Lindo,
0: gracias.
3: Gracias.
0: Bueno, gracias. Dale. Recuerden que el día de mañana vamos a estar aquí desde la 1 hasta las 4 de la tarde para que no se pierdan las horas doradas al fin de semana. Las horas doradas, buenas.
3: Hola.
1: Hello.
0: No. Ya nos colgó. Anyways. 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
1: Hola, buenos días.
4: Buenos días.
1: ¿Con quién tengo el gusto?
4: Soy Marcela, no me pusieron mi canción, ¿eh?
0: Ándale. La de sí te pusimos.
1: Déjalo pellizco, no. Le voy a pellizcar.
4: Luego.
0: No, es que si nos fuimos a comerciales, ¿verdad?
4: Sí.
0: Sí, cierto.
1: Le tiemblan los dedos, sí.
4: Son malos conmigo.
0: No, miren, la puse y luego Sebas me dijo, quítala. Me hizo señas luego.
4: Así estoy viendo.
1: Ándale, agárreselo. Déjela.
0: Mira, está grabado. Está grabado cuando le haces así. Corta.
4: Lo voy a agarrar de las orejas.
1: Yo se las agarro, no te preocupes.
3: Muy bien, Samuel.
4: Órale, pues.
0: Ándale, pues. Hágale, pues, Ándale. Miedito, ándale, Sebas.
3: Ay, no. Saluditos.
0: También, amigo. Bueno, vamos a ver si alcanzamos a regresar después de esta canción, porque dura como 3 minutos. Vamos a poner un pedacito, regresamos.

0: se nos acabó el tiempo. 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Y pues visítenos, salúdenos. Ahí vamos a estar al ratito saliendo de aquí. Vamos para allá, porque ahí vamos a hacer un podcast de precisamente Guapangueando, que es de Canecillas del Pueblito, Restaurant San Luis, Los Giros del Viejón, Joe's Café, Pueblo Bonito Restaurant y también Auto Camacho. Así es que vamos a estar un ratito. Los dejamos con nuestro Brian Adams. Hasta luego.
1: Saludos a todos de TikTok. Nos vemos mañana.
2: Los quiero mucho. Un abrazo. Nos vemos mañana al mediodía y después aquí a la una con el Doc. Un besito. Chao, pues.
1: Bye.

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2: amor.

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1: ¿Qué tal, familia? Muy, pero muy buenas tardes. Gracias por estar en la sintonía de la número uno, Logro 97.7 FM. Te saluda DJ Mickey. 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
3: Hola, ¿qué tal? Les saluda Nelly Hernández con el pronóstico del tiempo para este fin de semana en la ciudad de Omaha. Arrancamos este mes de mayo con un ambiente todavía fresco, pero acompañado de cielos soleados, lo que ayuda a que el ambiente se sienta más agradable y cómodo. Conforme avancen los días, iremos notando un cambio positivo en el tiempo. El sábado las temperaturas comienzan a subir ligeramente con máximas arriba de los 60 grados, pero las mañanas y noches aún estarán frescas, así que hay que tomarlo en cuenta si tiene planes temprano o más tarde en el día. El domingo cerramos el fin de semana con un aumento más notable, las máximas estarán arriba de los 70 grados y además las mínimas comenzarán a moderarse dejando atrás ese frío más intenso de días recientes. Todo indica que este patrón cálido continuará al iniciar la próxima semana con máximas que se estarán acercando a los 80 grados el día lunes. Las lluvias también quedan descartadas este fin de semana, así que las condiciones se prestarán perfectamente para disfrutar un poco de sus planes o actividades al aire libre. Que tenga un excelente fin de semana, disfrútelo mucho. Les informa Nelly Hernández para Telemundo Nebraska.
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1: ¿Qué tal, familia de Lobo 97.7? Saluditos, saluditos. Muy pero buenas tardes. Ya estamos de regreso. Feliz Sabbath Drink. 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
1: Y bueno, pues ya estamos de regreso aquí en la número 1 Lobo 97.7 FM, familia. 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Gaby, ¿qué tal? 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
1: Así es, y bueno, pues familia, no se les olvide que también tenemos la buena música a cargo del DJ Aka, las bebidas preparadas, las chicas ya están listas por acá preparando las bebidas. 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
1: Listo, muchas gracias, Gaby. Bueno, pues vamos a regresar con ustedes allá en el estudio del Lobo 97.7, la número 1 en éxitos.
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1: Y bueno, pues ya estamos de regreso aquí en la número 1, Logro 97.7 FM, familia. El día de hoy, evento 100% familiar en el Rancho 29. Y claro que por supuesto que desde luego que yes, en inglés, Takataka japonés, sus amigos del Logro 97.7 estamos presentes en los grandes eventos. Y bueno, pues el día de hoy me encuentro con la hermosa, preciosa carita de osa de Gaby. Gaby, ¿qué tal? Muy buenas tardes, ¿cómo estás?
2: Bien, bien contenta de recibir a toda la gente porque hoy es sábado de carreras aquí en el rancho, el 29. 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
1: Así es, y bueno, pues familia, no se les olvide que también tenemos la buena música a cargo del DJ Aka, las bebidas preparadas, las chicas ya están listas por acá preparando las bebidas. 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
1: Listo, muchas gracias, Gaby. Bueno, pues vamos a regresar con ustedes allá en el estudio del Lobo 97.7, la número 1 en éxitos.
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1: ¿Qué tal, familia de Lobo 97.7? Te saluda DJ Mickey. Y una vez más, estamos en vivo y a todo color desde Rancho 29. 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Tráigaselos porque la diversión apenas comenzó. 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
1: Hola, ¿qué tal? Les saluda Nelly Hernández con el pronóstico del tiempo para este fin de semana en la ciudad de Omaha. Arrancamos este mes de mayo con un ambiente todavía fresco, pero acompañado de cielos soleados, lo que ayuda a que el ambiente se sienta más agradable y cómodo. Conforme avancen los días, iremos notando un cambio positivo en el tiempo. El sábado las temperaturas comienzan a subir ligeramente con máximas arriba de los 60 grados, pero las mañanas y noches aún estarán frescas, así que hay que tomarlo en cuenta si tiene planes temprano o más tarde en el día. El domingo cerramos el fin de semana con un aumento más notable, las máximas estarán arriba de los 70 grados y además las mínimas comenzarán a moderarse dejando atrás ese frío más intenso de días recientes. Todo indica que este patrón cálido continuará al iniciar la próxima semana con máximas que se estarán acercando a los 80 grados el día lunes. Las lluvias también quedan descartadas este fin de semana, así que las condiciones se prestarán perfectamente para disfrutar un poco de sus planes o actividades al aire libre. Que tenga un excelente fin de semana, disfrútelo mucho, les informa Nelly Hernández para Telemundo Nebraska.
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1: Y bueno, pues estamos de regreso aquí en la número 1, Lobo 97.7, en vivo y a todo color desde Rancho 29, recordándole la dirección exacta, 57.288 de la 190 Street, Pacific Junction, Iowa. Tus amigos de Lobo, te hacemos la invitación. Y bueno, pues una vez más nos vamos con Gaby. Gaby, ¿qué tal? ¿Cómo estamos?
2: Bien, bien, disfrutando de este día soleadito y pues qué mejor que disfrutándolo aquí en el Rancho El 29 con carreras de caballos. Recuerden, es un evento 100% familiar, tráiganse a toda la familia a disfrutar de este gran día por acá por el Rancho El 29.
1: Oye, Gaby, estábamos viendo que tienen la rica comida, ¿qué nos traen para comer el día de hoy?
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1: Muy bien, muchas gracias, Gaby. Bueno, pues de las carreras, apenas salió la segunda carrera, así es que hay muchas por venir. ¿Alguna de las que nos quieras platicar?
2: Pues todas las carreras son muy importantes, ya que son cuadras que se han preparado desde el año pasado. Son cuadras con mucha, mucha trayectoria y vienen cuadras grandes como Cuadra Arredondo, Cuadra Herrera, Cuadra 402, representando a toda el área de Omaha, Cuadra también Varilleros, Cuadra Los Amigos, Cuadra Ledesma, son cuadras de muy alta calidad por acá, por estos rumbos, Miki.
1: Y ya muy conocidos aquí en el Rancho 29. Bueno, pues una vez más la invitación, Gaby.
2: Que se vengan con toda la familia, porque esto apenas comienza.
1: Listo, ya escucharon a Gaby, vénganse para acá a disfrutar del Rancho 29. Aquí te esperamos, amigos de la número 1, Lobo 97.7.
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1: Y bueno, pues ya estamos de regreso aquí en la número 1, Lobo 97.7 FM, familia. El día de hoy, evento 100% familiar en el Rancho 29. Y claro que por supuesto que desde luego que yes, en inglés, Takataka japonés, sus amigos del Lobo 97.7 estamos presentes en los grandes eventos. Y bueno, pues el día de hoy me encuentro con la hermosa, preciosa carita de osa de Gaby. Gaby, ¿qué tal? Muy buenas tardes, ¿cómo estás?
2: Bien, bien contenta de recibir a toda la gente porque hoy es sábado de carreras aquí en el Rancho, el 29. Vamos a empezar este mes festejando ya el 5 de mayo, Miki, como se debe al estilo mexicano, y qué mejor que al aire libre, disfrutando de un ambiente 100% familiar. 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
1: Perfecto, Gaby. Oye, platícanos un poquito sobre las carreras del día de hoy. Yo sé que la cartelera del día de hoy está muy buenísima. Claro que siempre tienen las mejores carreras aquí en el Rancho 29, pero platícanos un poquito sobre las carreras del día de hoy.
2: Pues ya estamos comenzando, ya empezó la primera, pero este día es un día largo y divertido, ya que son más de 13 carreras. Entonces vénganse, toda la gente que anda por allá por la 24 paseando y disfrutando de esta bonita tarde, vénganse para acá, que acá todavía está mucho, mucho mejor, Miki.
1: Así es, y bueno, pues familia, no se les olvide que también tenemos la buena música a cargo del DJ Aka, las bebidas preparadas, las chicas ya están listas por acá preparando las bebidas. No se pueden olvidar también de la comida, si les da hambre, pues no le piense, señora, no cocine el día de hoy, píquele la lonja al marido, dígale que la traiga a Rancho 29 a disfrutar de este evento 100% familiar. Gaby, ¿alguna otra cosa que gustes mencionar?
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1: Listo, muchas gracias, Gaby. Bueno, pues vamos a regresar con ustedes allá en el estudio de Lobo 97.7, la número 1 en éxitos.
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1: Familia del Hombre 97.7, Colorín Colorado, ese remoto ha terminado. Muchas gracias a todos ustedes por estar en la sintonía. Y bueno, pues gracias también por ahí a la hermosa Susy Love por ayudarnos a asistirnos en promociones. Y bueno, pues el día de hoy a los hermanos Rodríguez le damos las gracias, a toda la familia que nos acompañó el día de hoy, a toda la gente que se acercó a saludar. Muchas gracias, saluditos por ahí para todas las cuadras que el día de hoy se están dando cita en el Rancho 29. Familia, no se agüiten, no porque nosotros nos vamos, no quiere decir que no hay carreras. Claro que desde luego que por su pollo que yes en inglés, tacataca japonés, tenemos más carreras el día de hoy. Son muchas carreras, apenas va la tercera carrera de la tarde, así es que les da tiempo llegar con toda la familia. Tráigase al hijo, a los hijos, más bien dicho, tráigase a los sobrinos, a los primos, tráigase hasta la suegra para que se desplume aquí el día de hoy. Familia, los esperamos aquí en el Rancho 29, recordándoles que aquí les ofrecen la rica comida, las ricas bebidas, antojitos mexicanos, brincolines para los niños y mucha, mucha diversión. 100% familiar, así es que te esperamos aquí. Los amigos del Hombre 97.7, un placer. Mi nombre es Jay Mickey y nos vemos el día lunes, una vez más, en el Morning Show. Familia, muchas gracias, Dios los bendiga. Pórtese mal, que siente bien chido, se porta mal, pues ahí me echan un cable. Ahí nos vemos. Bye.
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4: Hola, ¿qué tal? Les saluda Nelly Hernández con el pronóstico del tiempo para este fin de semana en la ciudad de Omaha. Arrancamos este mes de mayo con un ambiente todavía fresco, pero acompañado de cielos soleados, lo que ayuda a que el ambiente se sienta más agradable y cómodo. Conforme avancen los días, iremos notando un cambio positivo en el tiempo. El sábado las temperaturas comienzan a subir ligeramente con máximas arriba de los 60 grados, pero las mañanas y noches aún estarán frescas, así que hay que tomarlo en cuenta si tiene planes temprano o más tarde en el día. El domingo cerramos el fin de semana con un aumento más notable, las máximas estarán arriba de los 70 grados y además las mínimas comenzarán a moderarse dejando atrás ese frío más intenso de días recientes. Todo indica que este patrón cálido continuará al iniciar la próxima semana con máximas que se estarán acercando a los 80 grados el día lunes. Las lluvias también quedan descartadas este fin de semana, así que las condiciones se prestarán perfectamente para disfrutar un poco de sus planes o actividades al aire libre. Que tenga un excelente fin de semana, disfrútelo mucho. Les informa Nelly Hernández para Telemundo Nebraska.

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1: Hola, ¿qué tal? Les saluda Nelly Hernández con el pronóstico del tiempo para este fin de semana en la ciudad de Omaha. Arrancamos este mes de mayo con un ambiente todavía fresco, pero acompañado de cielos soleados, lo que ayuda a que el ambiente se sienta más agradable y cómodo. Conforme avancen los días, iremos notando un cambio positivo en el tiempo. El sábado las temperaturas comienzan a subir ligeramente con máximas arriba de los 60 grados, pero las mañanas y noches aún estarán frescas, así que hay que tomarlo en cuenta si tiene planes temprano o más tarde en el día. El domingo cerramos el fin de semana con un aumento más notable, las máximas estarán arriba de los 70 grados y además las mínimas comenzarán a moderarse dejando atrás ese frío más intenso de días recientes. Todo indica que este patrón cálido continuará al iniciar la próxima semana con máximas que se estarán acercando a los 80 grados el día lunes. Las lluvias también quedan descartadas este fin de semana, así que las condiciones se prestarán perfectamente para disfrutar un poco de sus planes o actividades al aire libre. Que tenga un excelente fin de semana, disfrútelo mucho, les informa Nelly Hernández para Telemundo Nebraska.
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1: Hola, ¿qué tal? Les saluda Nelly Hernández con el pronóstico del tiempo para este fin de semana en la ciudad de Omaha. Arrancamos este mes de mayo con un ambiente todavía fresco, pero acompañado de cielos soleados, lo que ayuda a que el ambiente se sienta más agradable y cómodo. Conforme avancen los días, iremos notando un cambio positivo en el tiempo. El sábado las temperaturas comienzan a subir ligeramente con máximas arriba de los 60 grados, pero las mañanas y noches aún estarán frescas, así que hay que tomarlo en cuenta si tiene planes temprano o más tarde en el día. El domingo cerramos el fin de semana con un aumento más notable, las máximas estarán arriba de los 70 grados y además las mínimas comenzarán a moderarse dejando atrás ese frío más intenso de días recientes. Todo indica que este patrón cálido continuará al iniciar la próxima semana con máximas que se estarán acercando a los 80 grados el día lunes. Las lluvias también quedan descartadas este fin de semana, así que las condiciones se prestarán perfectamente para disfrutar un poco de sus planes o actividades al aire libre. Que tenga un excelente fin de semana, disfrútelo mucho, les informa Nelly Hernández para Telemundo Nebraska.
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nadie, está bien ya. No lloren, el dúo de la historia, con Romeo, un junte para la historia. Esto es de colección, hermano. ¡Bum!

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